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0: Muchísimas gracias.
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1: Gracias.
2: Esta canción de mi amiga la jarocha Yuri. Y se la vamos a dedicar a todas esas amigas que se quitan el novio.

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0: Ay, qué bigón.
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1: ¿Ustedes me dicen? Échense una buena, ¿no?

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1: Nacional. Hoy, 10 de mayo, celebramos a todas las madres de México. Muchísimas felicidades en su día.
2: Sí, muchísimas felicidades. Y también celebramos a las personas que nos dan identidad. Empezamos con música en lengua zapoteca con la voz de Feliciano Carrasco Regalado, cantautor y promotor cultural del Istmo de Tehuantepec.
1: Vamos a festejar también a las maestras y los maestros de México.
2: Les diremos cómo tramitar su cédula profesional en línea, fácil y paso a paso.
1: Y les traemos la Chilanguía, que tiene lo mejor de las actividades en la Ciudad de México, ya saben, con eventos gratis para toda la familia.
2: Así que quédense, por favor, porque tenemos información, historias, servicios e iniciativas muy interesantes.
1: Empezamos con música de Feliciano Carrasco Regalado. Él viene de Juchitán, Oaxaca, y ha dedicado su trayectoria a cantar en zapoteco, llevando chilenas y boleros a nuevas generaciones.
2: Su trabajo no solo es artístico, es también una forma de resistencia cultural. Escucharlo es entender que en México las lenguas originarias siguen vivas.
3: Mi nombre es Feliciano Carrasco Regalado y voy a cantarles un tema que se llama Mi Tierra, y estamos en la Hora Nacional.

0: 10 de mayo celebramos a todas las mamás de México. En nuestro país, más de 38 millones de mujeres son madres.
1: Su labor construye familias entre abrazos, regaños y sabiduría con todo cariño siempre. Vamos a ver y escuchar la siguiente cápsula dedicada a ustedes. Felicidades a todas las mamás.
2: En México, millones de mujeres despiertan antes de que salga el sol, no solo para iniciar su jornada, sino para sostener la de todas y todos en el país. De acuerdo con el INEGI, hay más de 38 millones de mujeres que son madres, es decir, 7 de cada 10 mujeres mayores de 15 años. Desde quienes toman decisiones que marcan el rumbo de una nación, como la presidenta Claudia Sheinbaum, hasta las que recorren la ciudad para llevar a otros a su destino, son las mujeres, nuestro pilar social y familiar. Madres secretarias que organizan, resuelven y sostienen el ritmo cotidiano de su hogar y de la oficina. Mamás policías que cuidan con cariño y esmero a sus hijos, pero también cuidan de nuestras calles, aun cuando eso implique dejar por horas a quienes más aman. Casi 3 de cada 10 hogares en México son encabezados por una madre, muchas de ellas solteras que multiplican su tiempo, su esfuerzo y su amor. Más del 46% de las madres también forman parte de la fuerza laboral, sosteniendo a sus familias y a la economía del país. Su trabajo no siempre se reconoce en cifras, pero su impacto es incalculable. Hoy celebramos a las madres porque su fuerza no solo construye hogares, construye el presente y el futuro de México.
0: Con motivo del Día de las Madres, hoy vamos a hacer un repaso de los apoyos del gobierno federal para las mujeres en México. Actualmente hay alrededor de 67.6 millones de mujeres en el país, lo que representa el 51% de la población total.
1: Dentro de estos apoyos, el programa Pensión Mujeres Bienestar es uno de los más destacados. Beneficia a cerca de 3 millones de mujeres entregando 3.100 pesos bimestrales a quienes tienen entre 60 y 64 años.
0: Y no solo eso, también hay un programa de apoyo para el bienestar de niñas y niños, hijos de madres trabajadoras, de hasta 3.700 pesos bimestrales.
1: Es importante saber que estos apoyos forman parte de un conjunto de políticas del bienestar. Por ejemplo, el programa Apoyo a Madres Trabajadoras, que brinda recursos a mujeres que regresan al trabajo después de la licencia por maternidad.
0: Eso sale una parte. Hay también apoyos para mujeres cuidadoras en zonas rurales y programas de capacitación laboral.
1: Las mujeres representan una parte fundamental de la economía y estos programas llegan a un gran número de personas, ayudando a que más mujeres tengan más oportunidades.
0: Estos apoyos son un paso importante, pero debemos seguir visibilizando a las madres solteras, cuidadoras y mujeres que con estos programas pueden tener mejores condiciones de vida.
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0: Pues nos da mucho gusto darle la bienvenida una vez más a nuestra colaboradora de teatro y muchas cosas más, la increíble Rebeca Moreno. Rebe, ¿cómo estás? Bienvenida.
4: Muy bien, muy contenta porque es el mes de mayo y en algunos países se dice que es el mes de la alegría porque se celebraban a las antiguas diosas y de eso les voy a platicar. Fíjese que desde la época griega se celebraba en este mes porque, bueno, tiene que ver con la fertilidad. A la diosa madre de los dioses, que son Zeus, que son Hera, que son Hades, era la diosa madre. Estaba casada con Cronos. Realmente se celebraba un gran sacrificio porque ella es la que logra que Cronos no se coma a sus hijos y logra que Zeus sobreviva. Entonces, lo que ocurría es que, sobre pretexto de la fertilidad y que era la primavera y que seguimos, hay que las flores y los pajaritos cantan, los griegos celebraban todo el mes de mayo en honor a la diosa madre de los dioses por su sacrificio que había hecho al matar a su marido Cronos para salvar a sus hijos. Esta diosa después se convierte también en la diosa maya de los romanos, que luego es la diosa maya, tal cual, de los antiguos hispanos. Todavía existen los festivales de la maya o de los mayos, que se celebra sobre todo en el norte de España, en Navarra, en todos esos lugares, y es justamente lo que yo les decía, la festividad de las alegrías, que tiene que ver con la madre, con la mater. Mater es el vocablo del que viene la palabra madre, mater, matriz, lo que da vida. Por eso tiene mucho que ver con este mes de la fertilidad. Y luego, cuando se hace toda esta incorporación al cristianismo, se relaciona con el mes de la Virgen. Y no solamente tiene que ver con todas esas creencias europeas, tiene que ver mucho con la Coatlicue, que también era la diosa creadora, madre de Huitzilopochtli, que era no solamente la diosa de la fertilidad y una diosa femenina, porque además, acuérdense que los antiguos pueblos originarios de nuestro país eran duales. Es decir, mientras que hay culturas en el Oriente y en Europa donde el dios masculino es lo más importante, las diosas femeninas están relegadas, aquí la diosa femenina y el dios masculino tenían la misma importancia.
1: ¿Qué tal,
4: Por eso yo creo que también, acuérdense que esta Coatlicue también se llama Tonantzin y que se asocia con la Virgen de Guadalupe, y por eso tal vez es que en este país al menos la diosa femenina o la madre tenga esa importancia incluso por encima del dios masculino, el padre, o por eso es que sea tan importante para nosotros la madre. Tan es así que además de que la palabra madre en México puede tener muchos significados, ¿no? Puede ser algo como de mucho amor, pero también como de mucho desprecio. Por eso es que es tan importante a lo mejor en México. La madre es algo fundamental para los mexicanos y pues hay que celebrarla, ya sea en el contexto prehispánico o en el contexto que celebraron los griegos la fertilidad y la alegría como los mayos en España. Este mes hay que celebrar a la mamá, a las mamás.
1: Este mes y todo el año.
4: Este mes y todo el año.
1: Y nada de que voy a comer a tu casa, que vas a cocinar y luego lava los platos. No.
4: Simplemente decir que el 10 de mayo se celebra ese día en específico en México, porque así empezó una tradición, un periódico hace muchos años, a principios de siglo, y luego el secretario de Educación, que en ese entonces era Vasconcelos, en el 22 lo instituyó como el 10 de mayo, pero por ejemplo, en España es el 8 de mayo, hay lugares donde es el segundo domingo de mayo, pero casualmente
1: es en mayo.
4: En muchas culturas y en muchos países, por distintas religiones, se celebra siempre en mayo, y tomemos lo que dicen los españoles, maya, mayo, el mes de la alegría, el mes de las mamás.
0: Así buenísimo, Rebe.
4: Pues estoy muy contenta de estar siempre aquí, muchas gracias.
1: Al contrario, y gracias a ustedes, no se vayan.
4: A celebrar.
1: A celebrar.
0: En el marco del Día de la Maestra y el Maestro, que se celebra el próximo 15 de mayo, vamos a platicar de lo que está pasando en la educación básica.
1: Para empezar, estamos hablando de más de 20 millones de niñas y niños que asisten a más de 203 mil escuelas públicas entre preescolar, primaria y secundaria.
0: Y justo ahí entra el tema de las acciones. Por ejemplo, la beca Rita Cetina, que está pensada para aliviar un poco la carga en casa. Tan solo en primarias públicas, casi 10 millones de estudiantes la van a recibir para útiles y uniformes.
1: Y en secundaria también hay respaldo. Más de 5 millones de estudiantes ya cuentan con una beca universal. En total, si lo sumamos, estamos hablando de más de 15 millones de niñas y niños beneficiados con este apoyo.
0: Que además llega en un momento clave, justo previo al ciclo escolar. Incluso ya se contempla un apoyo de 2.500 pesos que se deposita antes de entrar a clases, justo para que las familias puedan prepararse mejor.
1: Y no todo es económico, también hay avances importantes en salud dentro de las escuelas. El programa de vida saludable ya censó a más de 10 millones de estudiantes y ha visitado más de 80 mil escuelas.
0: Además, 4.7 millones de niñas y niños han sido atendidos en clínicas. Y algo muy concreto, ya se han entregado 89 mil lentes gratuitos.
1: Y todavía hay más de 2 millones de lentes listos para entregarse. Esto busca una atención integral, no solamente en el salón de clases.
0: Y hablando justo del salón de clases, otro dato importante. En el ciclo escolar 2025-2026 se distribuyeron más de 155 millones de libros de texto gratuitos.
1: El programa La Escuela es Nuestra ha beneficiado a más de 13 millones de estudiantes en más de 137 mil escuelas.
0: Así que en un día como este dedicado a maestras y maestros, también se puede reconocer todo lo que está pasando alrededor de la educación de niñas y niños, porque pues es un trabajo en conjunto.
1: Sí, así es, que va desde la escuela hasta la casa buscando que todos tengan un mejor futuro.
0: Como cada semana llegó el momento de recorrer la ciudad. Esto es La Chilanguía, el espacio donde te traemos lo mejor de la agenda cultural y artística en la Ciudad de México, con opciones para todos los gustos.
1: Sí, así es. Hay exposiciones, hay conciertos, festivales y actividades familiares. Nuestros compañeros Orlando Abad y Germán Gastelum nos tienen la información para que armes tu plan y no te pierdas nada de lo que está pasando en la ciudad.
5: Bienvenidas y bienvenidos a La Chilanguía, donde la ciudad se vuelve plan. Si no sabes qué hacer ni a dónde ir, aquí te damos la ruta.
6: Arrancamos en el Palacio Postal, con paisajes compartidos entre México e Italia. Está en Tacuba número 1, Centro Histórico, abierta de martes a domingo de las 10 de la mañana a 17 horas, con entrada libre. Una exposición que conecta arquitectura, memoria y vida cotidiana, Orlando.
5: Tip número 2, vayan a Chapultepec, es hermoso. El Museo Tamayo de Arte Contemporáneo presenta El Gesto y lo Invisible. Está disponible hasta julio, de martes a domingo, de 10 de la mañana a 6 de la tarde. Es una experiencia para mirar más allá de lo evidente.
1: También está Habitantes del Insólito,
6: de Remedios Varo, en el Museo de Arte Moderno, ideal para sumergirse en lo surreal, en la magia, en el esoterismo.
5: Hablando de magia, les hemos platicado aquí sobre el homenaje al ídolo Pedro Infante el 25 de mayo en la Casa de Cultura de Azcapotzalco. Y bueno, se trata de una jornada cultural con proyección de películas del ídolo, música en vivo y presentaciones de intérpretes que recrean su repertorio, además de varias actividades para recordar su legado en el cine y en la música mexicana.
6: Un plan completo para conectar con la nostalgia y con nuestra historia.
5: La ciudad ya está lista, solo falta que ustedes se convenzan y salgan. Vamos a visitarla, conocerla.
6: ¿Vamos? ¿Vamos? ¿Vamos? ¿Vamos? ¿Vamos? ¿Vamos? ¿Vamos? ¿Vamos?
5: Sí, señor.
7: Me equivoqué y dije chilaquiles.
0: En nuestra sección de servicios, hoy les vamos a explicar cómo tramitar la cédula profesional en línea. Este documento que es tan importante para poder ejercer tu profesión en México.
1: Este es un proceso accesible que hoy puede hacerse de manera digital. Vamos a ver y escuchar la entrevista que Orlando Abad le hizo a Axel Pérez.
5: Bienvenidos a una sección que puede salvarnos la vida en muchos casos, porque a veces parece que se nos cae el mundo cuando no sabemos bien qué trámites hacer. Y este es un trámite muy importante para todas las personas que estén en los últimos semestres de su carrera o que ya hayan terminado y tengan dudas de qué sigue con la cédula profesional. Para eso tenemos a un especialista, es el siempre seguro Axel Pérez. ¿Cómo estás, Axel?
8: Muchas gracias, Orlando, y saludos a todo nuestro auditorio, a nuestros amigos de La Hora Nacional. El día de hoy vamos a hablar de este tema tan importante, que es la cédula profesional.
5: Claro, bueno, primero hay que saber que la cédula profesional es muy importante para ejercer nuestra carrera.
8: Así es, bueno, la cédula profesional tiene un objetivo principal, que es el comprobar que tenemos los conocimientos necesarios para ejercer una profesión. Imagínate esto, se fundó desde 1945. Anteriormente, durante décadas, se realizó el trámite de forma presencial. Tenías que ir, formarte, ir al banco, regresar con tu voucher.
5: Los tres sellos, las dos copias.
8: Afortunadamente, esto ha mejorado y el trámite es mucho más rápido ahora.
5: ¿Qué es lo que se necesita para hacer este trámite? Bueno, de entrada es para quienes ya terminaron sus estudios universitarios.
8: Así es, y no solo universitarios, también nivel técnico, técnico superior, licenciatura, maestría y doctorado. Y los requisitos son los siguientes. Van a requerir tener una cuenta de correo activa, tener su firma electrónica. También requiere que tenga una tarjeta bancaria o una tarjeta de crédito para realizar el pago. Y por último, y lo más importante, tu CURP, tu clave única de registro poblacional.
5: Y ya que tenemos todos estos documentos, me imagino que debe ser en digital, ¿no?
8: Sí, vamos a necesitar una computadora o desde el mismo celular podemos realizar el trámite. Los pasos son los siguientes. Ajá. Vamos a entrar al siguiente link, que es gob.mx/cédula-profesional.
5: Gob.mx,
8: / cédula profesional.
5: Ok.
8: Una vez que estamos ahí, el sistema nos va a requerir que validemos nuestra personalidad mediante la firma electrónica.
5: Sí, señor.
8: Realicemos el pago ahí mismo en la plataforma y mediante un correo electrónico nos va a llegar un PDF con nuestra cédula profesional digital.
5: ¿Cómo cuánto tiempo tarda?
8: No, el mismo día vas a tener tu cédula profesional.
5: ¿Así de rápido?
8: Una de las novedades es que esta cédula profesional contiene un QR, el cual cualquier personal de recursos humanos o algún reclutador puede validar la autenticidad de tu cédula.
5: Simplemente con el celular.
8: Con el teléfono, sí, así de rápido.
5: Axel, en el mundo digital existen riesgos y peligros. No sé si aquí sea el caso, en el que a lo mejor haya algo de lo que nos tengamos que cuidar para este trámite.
8: Sí, alerta. Es muy importante que verifiquen la autenticidad del sitio web. A mí me pasó, entré al navegador, busqué cédula profesional y me aparecieron más de 10 sitios falsos. Entonces es muy importante que vayan al oficial. El oficial es gob.mx/cédula-profesional.
5: ¿Lo podemos repetir, por favor?
8: Sí,
5: por
8: sí. Claro que sí. gob.mx/cédula-profesional.
5: No se equivoquen de sitio porque, bueno, al final estamos dando datos muy sensibles.
8: Sí, incluso podemos hacer hasta pagos y caer en algún fraude.
5: Pues no se confundan, no se equivoquen. Y si usted está en esos trámites, puede volver a buscar este fragmento en el YouTube de La Hora Nacional para que no se nos olvide.
8: Y algo muy importante, si ustedes terminaron su carrera antes del 2018, es necesario que hagan el trámite de forma presencial en las oficinas de la Dirección General de Profesiones, que está ubicada en Avenida Revolución, en el número 1245, en la colonia Campestre.
5: Bueno, Axel, pero si hay dudas o de pronto nos perdemos en el mundo de la web, ¿te podemos contactar para preguntarte algo?
8: Claro que sí. Recuerden, esta sección la hacen ustedes y pueden escribirme a axeltecnotips@gmail.com o seguirme en mis redes sociales de Instagram en axeltecnotips.
5: Axel siempre tiene las respuestas. Continuamos en La Hora Nacional.
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0: Tres personajes, tres universos internos y una atmósfera que transita entre lo real y los sueños. Así es como se construye la obra Ni una palabra. Esta puesta en escena usa el silencio, la tensión y el juego como motores dramáticos.
1: Vamos con la entrevista que le hicieron María Luisa Peralta y Orlando Abad a parte del elenco.
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10: Familia y amigos de La Hora Nacional, estamos aquí con el elenco de Ni una palabra o de Cómo convertirme en el mar.
5: Y va a ser un placer saber de qué se trata y cómo hemos llegado hasta este punto en una obra súper interesante en la que hay mucha imaginación. Les vamos a presentar a Diego, a Fabiola y a Aurora, que ya nos había acompañado aquí en La Hora Nacional. Bien. ¿Cómo están? Bienvenidos, bienvenidas.
11: Muy bien. Muchas gracias.
5: Gracias a ustedes por venir a platicarnos de una obra que, a ver, bien dijo María Luisa, vamos a empezar por la dirección. Y mencionábamos que eres un director muy joven, Diego. ¿Qué tal esta experiencia?
12: Difícil. Es la primera vez que dirijo algo solo. Siempre como que busco hacer algo colectivo con los proyectos que hacemos. No me gusta ver como la dirección como párate ahí y sea un títere más. O sea, me gusta como que también las actrices, actores como que intervengan en el proceso a la hora, porque aprendes muchísimo y se expande mucho la hora del montaje, de más ideas, no solo te cierras a una sola visión, siento que ahí se expande.
10: Platíquenos un poco de qué va.
11: Bueno, Ni una palabra es sobre Ana, que constantemente estamos en sus sueños. Bueno, de hecho la obra transcurre en un sueño de ella y se encuentra con su mejor amiga de la infancia, que es Betty. Y Betty, a lo largo del sueño, intenta hacer que Ana recuerde algo que Ana vivió en su infancia. La obra trata de eso, de cómo Betty se va esforzando para hacer que Ana recuerde esto, que ese recuerdo está haciendo que ella, ya en su adultez, tiene unos 20 años, se vaya manifestando en su cuerpo y todo el tiempo la esté atormentando.
13: Sí, pues Betty es la amiga imaginaria de Ana, de cuando ella la creó, cuando tenía unos 10 años por ahí. La acompaña en un viaje a la playa, que es donde sucede este trauma. Y mientras Ana vive esto que la marca de por vida, Betty está ahí como una amiga mayor que la va a proteger de que no le duela demasiado lo que le está sucediendo. Entonces ella la protege, pero se queda en el lugar donde sucedió. Entonces, cuando la vida sigue transcurriendo normal, ya en la adultez la vuelve a buscar en los sueños se le aparece, le hace que vea cosas, que sueñe cosas, que escuche. Y pues ella no lo entiende hasta que en la obra le revela qué es lo que sucedió. Ana lo recuerda y pues Betty lo que quiere es que sean libres como el mar.
10: ¿Qué emociones esperan ustedes despertar en el público al momento de que vayan a ver esta obra?
11: Yo creo que mucho el reconocerse, el escuchar a su cuerpo, el darse cuenta de cómo nuestro cuerpo siempre nos está hablando y cómo siempre hay que atender lo que nos dice e indagar sobre lo que nos dice.
5: Oigan, el teatro mexicano es muy importante para ustedes, para la cultura en general, y platicábamos que es también algo para destacar el que es dramaturgia mexicana contemporánea. Esta obra es un estreno de verdad, no se está reinterpretando nada. Eso también debe ser una carga profesional positiva para ustedes.
13: Sí, el texto es de Manja Loría, una dramaturga con la que se encontró Diego leyendo justamente dramaturgia contemporánea.
12: Bueno, es una compañía muy joven, esto es una coproducción tanto de principio como de clímax, como de Chuck Bolay, pero el que está ejecutando esta obra, pues somos personas muy jóvenes, que nos interesa estos discursos de gente que está escribiendo y pues qué tienen que decir, ¿no? Hacia esta sociedad, que es, como bien dijiste, discursos contemporáneos.
10: ¿Qué es lo que hace esta puesta distinta a otras puestas en escena?
11: Es una obra muy inmersiva, creo yo, o sea, desde que entras, el sonido, lo visual, todo te lleva al mar, es como el ambiente que buscamos generar.
9: Ah,

0: era un aspecto central. Los varones que asumían el rol de combatientes eran reconocidos como guerreros, pero las mujeres también eran consideradas guerreras cuando se encontraban en labor de parto, pues el nacimiento era reconocido como un acto de lucha por la vida. Las mujeres que morían en algún momento de la gestación o durante el parto se convertían en Cihuateteo, mujeres divinas o mujeres diosas. Cuando el recién nacido quedaba huérfano, su cuidado pasaba a manos de otras mujeres lactantes, llamadas chichihuame, quienes alimentaban a los bebés, los acompañaban en su crecimiento y les transmitían saberes, afectos y cultura. Con sus cuidados, ellas terminaban de formar a los seres humanos que llegaban al mundo sin estar completamente listos, como quedó registrado en el Códice Florentino.
1: ¿Y tú? No eras así entonces cuando viniste. Antes no podías defenderte. Antes no podías extender los brazos. Sí, te hizo cuajar tu venerable madre, que junto a ti sufrió. Junto a ti se fatigó. Junto a ti estaba cabeceando de sueño. Y su venerable leche te hizo cuajar.
0: Con la conquista, las mujeres indígenas continuaron con estas labores dentro de sus comunidades y en los hogares de las familias españolas y criollas. De esta manera, ellas siguieron transmitiendo sus conocimientos y su cultura generación tras generación. Esta práctica se extendió a lo largo de la colonia y abrió una posibilidad para que mujeres indígenas y afrodescendientes tuvieran un ingreso significativo y lograran la subsistencia de sus propios hijos. Las chichiguas de la época novohispana cuidaron y alimentaron a las infancias de las familias principales. Pero estas mujeres también hicieron mucho por las infancias desfavorecidas, como en la casa de niños expósitos, donde fueron contratadas para alimentar a las niñas y niños huérfanos. En el México independiente, la práctica de las chichiguas se asimiló en la figura de las nodrizas europeas, quienes alimentaban a las hijas e hijos de las élites. A pesar de que las chichiguas ayudaron a disminuir los altos índices de mortalidad infantil, su labor ha sido muy poco reconocida históricamente e incluso fue cuestionada por los médicos del siglo XIX. Pero no podemos olvidar que fue a través de estas relaciones de cuidado que se tejieron vínculos sociales y culturales. Cuando una mujer indígena o afrodescendiente alimentaba a un bebé criollo, también le enseñaba cuentos y le cantaba canciones, muchas en lenguas originarias. Sus cuidados, apapachos y palabras aún resuenan en la cultura mexicana.

0: La educación no cambia el mundo, cambia a las personas que van a cambiar el mundo. Esta es una frase del pedagogo brasileño Paulo Freire que hoy les traemos para reconocer a las maestras y a los maestros.
1: Así cerramos la primera parte de la Hora Nacional, pero no nos vamos sin mandar saludos. Esta semana van para Daniel Esquivel, Raúl Napa Pérez, Paul Hernández, Mariana Torres en Monterrey y Ana Cecilia en Querétaro.
0: También van abrazos para Luis Fernando Gómez en Guadalajara, Sofía Ramírez en Puebla, Carlos Méndez en Mérida y Andrea López en TJ, o sea, Tijuana.
1: Y cerramos con Jorge Castillo en Oaxaca, Fernanda Ruiz en San Luis Potosí, Diego Morales en Veracruz y Valeria Cruz en Toluca.
0: Escríbanos, estamos en YouTube, Facebook, Instagram, TikTok, X y Spotify.
1: También nos pueden contactar en el número 55-34-83-42-39, 55-34-83-42-39 o mandarnos un correo electrónico. Estamos como lahoranacional@segob.gob.mx. Muy buenas noches y excelente semana.
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0: pero sobre todo, su gente.
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0: Jalisco en la Hora Nacional. 30 minutos dedicados a nuestro estado. 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
2: Muy buenas noches. Begoña Lomelí y mis compañeros en la producción, Raúl Peguero y Carlos Alcántar, le damos la bienvenida a Jalisco en la Hora Nacional.
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2: El Día de las Madres en México se celebra cada 10 de mayo para honrar la labor, amor y sacrificio de las madres, siendo en nuestro país una de las festividades más importantes. Instituida

0: En 1922, por iniciativa del periodista Rafael Alducín, esta fecha busca resaltar el papel central de la madre en la estructura familiar y social. Que todos los días sean el Día de la Madre. Celebrar a mamá, celebrar su vida. Muchas felicidades a todas las mamás mexicanas, abuelas, tías, figuras maternas, hermanas, esposas. Feliz Día de las Madres desde Jalisco en la Hora Nacional. Y por esto, hoy invitamos a jaliscienses, chicos y grandes, a enviar un mensaje por el Día de las Madres. Los vamos a escuchar. Además, tenemos una bella interpretación de una carta escrita por Juan Rulfo a Clara, madre de sus hijos. Parte del libro Cartas a Clara. Escucharemos también historias interesantes. Vianey platicó con un chico de 12 años y la literatura. Y también tenemos una charla con Juan Carlos Rulfo y mucho más. Bienvenidos a Jalisco en la Hora Nacional. Iniciamos.
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2: Ellas son los ángeles del cielo.

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1: Amigos de Jalisco en la Hora Nacional, como saben, este espacio dedicado a nuestro estado, la voz también de los jaliscienses, y me da mucho gusto saludar a Guille Magaña, que es una gran lectora jalisciense de Zapotiltic y además actriz. ¿Cómo estás, Guille?
2: Hola, muchas gracias, muy bien, encantada de estar en este gran evento, la verdad que no tenía que perdérmelo, porque dije, aquí es donde están ahorita Juan Rulfo, Juan Pablo también. Lo que pasa es que el año pasado fui a Semilleros y quedé seleccionada, y yo encantada, me he estado enamorando de todo esto que tiene que ver con Juan Rulfo.
1: Y es que Guille y una servidora nos encontramos aquí en el Día Mundial del Libro, en este maratón de lectura en voz alta de Pedro Páramo, de Juan Rulfo, y es por eso que platicando nos encontramos con esta lectura, con las cartas a Clara, Guille, que nos gustaría que nos compartieras tú también como actriz, la expresión oral, y que nos lleves, ¿qué nos vas a leer de cartas a Clara?
2: Claro que sí, les voy a leer Desde que te conozco. Hay un eco. Estas cartas tan hermosas que Juan Rulfo le escribió a su entonces era novia, pero te enamoras de su forma de escribir. Y me gustaría con cariño compartírselas.
1: Escuchemos entonces a Guille Magaña, parte del libro Cartas a Clara, y una carta de Juan Rulfo a su entonces novia Clara. Adelante, Guille.
2: Muchas gracias.
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2: Desde que te conozco, hay un eco en cada rama que repite tu nombre, en las ramas altas, lejanas, en las ramas que están junto a nosotros se oye como si despertáramos de un sueño en el alba, se respira en las hojas, se mueve como se mueven las gotas del agua, Clara, corazón, rosa mía, junto a tu nombre el dolor es una cosa extraña, es una cosa que nos mira y se va como la sangre de una herida. Como se va la muerte de la vida. Y la vida se llena con tu nombre, Clara, claridad esclarecida. Yo pondría mi corazón entre tus manos sin que él se revelara. No tendría ni así de miedo, porque sabría quién lo tomaba. Y un corazón que sabe y que presiente cuál es la mano, manejado por otro corazón, no teme a nada. Y qué mejor amparo tendría el que esas tus manos, Clara. He aprendido a decir tu nombre mientras duermo. Lo he aprendido a decir entre la noche iluminada. Lo han aprendido ya el árbol y la tarde y el viento. Y el viento lo ha llevado hasta los montes y lo ha puesto en las espigas de los trigales. Y lo murmura el río, Clara. Hoy he sembrado un hueso de durazno en tu nombre. Juan Rulfo, Cartas a Clara.
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1: La voz de Guille Magaña, que nos comparte esta página del libro Cartas a Clara, Juan Rulfo. ¿Por qué elegiste Cartas a Clara, Guille, y no Pedro Páramo, algo del Gallo de Oro, algún cuento de Llano en Llamas?
2: Precisamente porque sabía que me iba a encontrar aquí a Juan Rulfo. Entonces, el año pasado en el semillero de Festival Rufiano, estábamos de compras en los libros y precisamente él me recomendó este libro. Te recomiendo mucho que leas este libro, está muy hermoso. Y dije, oh, le voy a hacer honor, obviamente, a esa invitación. Y desde entonces lo compré y me he enamorado de estas cartas. Por eso elegí Cartas a Clara en esta ocasión, sí.
1: Muchas gracias, Guille. Guille, también como actriz, ¿dónde podemos seguirte?
2: Mira, yo estoy en Facebook, Guillermina Magaña, Gigi Matitón en Instagram. Lo que pasa es que estoy dentro de un círculo del director que se llama Enciende. Están proyectando películas, cortometrajes. Pero esta página de mi director se llama Metagénesis. Metagénesis Audiovisual. Entonces, ahí van a encontrar varios cortometrajes, muchos de los que han hecho. Yo he participado con ellos en 3 ocasiones. También una parte de una película que me invitaron de Sinaloa. Fue en una hacienda muy hermosa, pero hemos estado ahí trabajando en esto. Dije, nunca es tarde, a pesar de la edad que uno tiene, porque siempre fue mi sueño desde niña. Entonces, ¿por qué no hacerlo? A la edad que tengas. Siempre me dicen, ¿pero ya para qué? ¿Cómo que ya para qué? Si todavía tengo vida. Y si es algo que me ha gustado, yo tengo que buscar, tengo que tocar puertas, tengo que buscar. Entonces, todo esto me encanta. La poesía, declamos, hubo poemas, bueno.
1: Guille, muchas gracias por tu tiempo, gracias por compartirnos, igualmente por la expresión de tu voz. Y bueno, saludos a Zapotiltic.
2: Claro que sí, muchas gracias. Yo les mando los saludos desde Jalisco en la Hora Nacional. Muchas gracias.
1: Muchas gracias, continuamos.
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3: Escuchemos a Vivian y a Laura, porque sin importar la edad que tengamos, mamá siempre será mamá.
4: Hola, yo soy Vivian. Mamá, te quiero decir que te quiero mucho y pues muchas gracias por todo lo que haces. Pues gracias por darme vida y pues te quiero mucho. Feliz Día de las Madres.
5: Yo soy Laura Jacobo y el día de hoy le quiero mandar un mensaje a mi mami. Le agradezco mucho todo lo que ha hecho por mí y la amo demasiado porque siempre está cuando más la necesito.

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1: Hola, muy buenas noches, amigos de Jalisco en la hora nacional. El día de hoy nos encontramos aquí con Santi, el niño de 12 años. ¿Cómo estás, Santi?
2: Bien.
1: Santi viene aquí en el Día Mundial del Libro para poder leer a Juan Rulfo en Pedro Páramo. Me dices que tu mamá ya te había leído este libro, ¿verdad?
2: Sí.
1: ¿Y qué es lo que más te gusta de este libro? ¿Qué es lo que recuerdas del libro?
2: La como historia.
1: ¿Cuál es tu parte favorita?
2: Mi parte favorita es cuando llega a un pueblo.
1: Ok, ¿y qué es lo que a ti te gusta leer normalmente?
2: Libros de videojuegos, un poquito.
1: ¿De fantasía, de ficción?
2: Sí, simplemente de eso, sí.
1: ¿Y cuál es tu favorito?
2: Mi favorito es el de Don Quijote y el espagueti del abuelo Pedro.
1: ¿Por qué?
2: Hay muchos dibujos y tienes que imaginar la historia. Puede ser diferente la historia cuando la leas. Y ya.
1: ¿Tu mami te indujo a leer o tú solito tomaste la iniciativa?
2: Yo mismo dije que lo quería leer y me lo compré.
1: ¿Tus amiguitos también leen?
2: Más que nada juegan.
1: ¿Y a ti que te gusta mucho, qué les dirías a los demás niños de aquí de Jalisco para que puedan empezar a leer?
2: Que se inspiren en algo que vean y empiecen a leer poco a poco. Y no sé, a lo mejor se acostumbran y ya quieren leer casi todos los días.
1: Oye, Santi, ¿y ahorita que vienes a acompañar a tu mamá también pasarás a leer?
2: Sí.
1: ¿No te da miedo leer en voz alta frente a toda esta gente?
2: No, porque ya he dicho cosas en la escuela como una historia que pase. De hecho, los sábados cuando iba con mi papá me llevaba, cuéntame un cuento, algo así. Y un chico estaba narrando la historia y los niños tenían que hacer la historia y decir lo que estaba en el guión.
1: ¿Y de qué trataba? Cuéntame.
2: Yo una vez estaba enfermo y me había tocado el rey enfermo y ya casi no podía hablar. Estaba tose y tose. Y mi papá dijo, síguele, tú inténtale. Y trataba de no toser mucho y seguir con la historia. Pero sí, no me dejó hablar porque estaba tose y tose.
1: Entonces, ¿a ti te gusta también interpretar las historias?
2: Sí. De hecho, no sé si yo quiera seguir con eso de que quiera ser de grande actor. Hasta creo que hice un dibujo del personaje que me había tocado y era tal cual. Llevaba un sombrero y tenía una capa y así tal cual lo dibujé.
1: Ok, entonces también dibujas.
2: Sí. De hecho, también le enseño unos tips a mis primos para que puedan dibujar mejor. En especial a mi primo Elías, que no es muy bueno dibujando y yo le enseño.
1: Ok, bueno, pues Santi, muchísimas gracias por esta pequeña entrevista. Ya vimos que es un niño prodigio en las artes y esperemos que siga envuelto en la cultura y que después, ya más grande, nos encontremos de nuevo y ver qué ha sido de ti.
2: Sí, también me da mucho gusto ayudarles en esta entrevista.
1: Bueno, pues muchas gracias. Muchas gracias por habernos escuchado, amigos de Jalisco en la Hora Nacional, y nos vemos hasta la siguiente.
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3: Muchas gracias, Vianey. Vianey hizo esta entrevista con Santiago. Ahora, escuchemos a más jaliscienses con unas palabras para sus mamás.
4: Soy Mariana Levín y le quiero mandar un mensaje a mi mamá, llena de agradecimiento y amor por todo lo que hace por mi familia, por sus nietos, mis hijos y por mí. Siempre me he sentido muy apoyada por ti. Muchas gracias.
5: Marco Ibarra, quiero mandar un saludo especial a mi esposa, Jennifer Pérez, en este día, por el apoyo que ha brindado a sus hijos y a todos los que formamos parte de su círculo cercano. Muchas felicidades, Jennifer.

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1: Amigos de Jalisco en la Hora Nacional, nos da mucho gusto poder encontrarnos nuevamente como cada domingo, 10:30 de la noche, en este espacio dedicado a nuestro estado, a Jalisco. Y hoy, en el marco del Día Internacional del Libro, está con nosotros y agradezco mucho también su tiempo, Juan Carlos Rulfo. Juan Carlos, ¿cómo estás? Muy buenas noches.
2: Acá en lo que dicen que es el maratón, viendo pasar a mucha gente, escuchando las distintas voces de cómo se oye Pedro Páramo según él. La gran multitud que está acá, está muy emocionante.
1: Sí. Hoy en el Día Internacional del Libro, que bueno, ha sido testigo desde muy temprano, las personas que vienen con este interés por leer, en este caso nuestro protagonista, Pedro Páramo, de tu padre, Juan Rulfo. ¿Qué sientes al ver a tantas personas que convoca Pedro Páramo?
2: Ay, es indescriptible, es muy emocionante y sí estamos como al borde del llanto de ver esto, ¿no? Y bueno, es lo que pasa con la literatura, que no me digan que leer no causa cosas, ¿no? Entonces, por eso siento que este tipo de eventos tiene que estar en todos los barrios, en todos los lugares, y que distintas manifestaciones culturales sí convocan a muchísima gente. Entonces, nada de que es elitista y nada de que pues hay que darle circo al género. No, no, no, hay de todo, pues, pero esto es un poco, es como un evento multidisciplinario y multitemático y multipasional, donde efectivamente hay de todo tipo de sabores y colores y formas de gentes, y cada voz que se presenta es fantástico. Entonces yo estoy encantado. El sabor con que cada quien interpreta el personaje de todos, pues es muy bonito. Es difícil explicarlo.
1: Desde muy temprano, la primera persona que entrevistamos llegó a las 7 de la mañana, Juan Carlos, para tomar la primer ficha y ser la primer persona en leer Pedro Páramo.
2: ¿Y qué te dijo? ¿Le preguntaste algo?
1: Sí, claro, es que la señora Lucía, que año con año viene aquí al maratón y siempre procura ser la primera, me dijo, hoy llegué a las 7 de la mañana y la segunda persona llegó 20 minutos después. Mientras estábamos en esta conversación, había más personas que llegaron a las 8 de la mañana, en fin, y una persona me dijo, ah, sí, la señora llegó a las 7, yo el año próximo llego a las 5 de la mañana.
2: Wow, fíjate, otra vez damos razón a eso, de que si esto sí jala. Y bueno, si ponemos algún incentivo como que habrá tamales a las 7, seguramente se va a llenar. Y bueno, ¿por qué no? Por eso digo, hay que seguirle y yo creo que hay que solicitar a la Feria del Libro y a otras instituciones que hagan este tipo de eventos. No solamente es fútbol, también es lectura.
1: Exactamente, y digo, también digo, hay literatura de fútbol que también muchos otros no han llevado a cabo. Juan Villoro, por ejemplo, ¿no? Que tiene estos libros. Pero finalmente la literatura, Juan Carlos. Y este año también donde la figura de Juan Rulfo está muy presente y también la familia Rulfo con este conversatorio que dentro del Día Mundial del Libro también se tendrá. Bueno, me parece que también es un regalo para los jaliscienses con este encuentro.
2: Me parece fantástico y como te digo, qué maravilla que ustedes también estén sintiéndolo y se den cuenta de lo que ocurre con pues, la gente. Una cosa que me encanta es cómo tú puedes provocar a la gente para que te demuestre esas pasiones, esos sabores y esos gustos por muchas cosas, ¿no? Entonces, bueno, bienvenidos a esas iniciativas y gracias a ti por estar ahí presente. Compárteme esas entrevistas del principio, oye.
1: Por supuesto, te las compartimos posteriormente. Juan Carlos, finalmente, este programa es para los jaliscienses, Jalisco en la Hora Nacional. Por supuesto que tanto Pedro Páramo, El Llano en Llamas, El Gallo de Oro, pues Jalisco está presente, ¿no? ¿Qué palabras, qué mensaje envías a los jaliscienses que hayan o no hayan leído, o hayan leído hace mucho tiempo quizás, la obra de tu padre?
2: Bueno, primero, pues se me hace una envidia enorme vivir en Jalisco. Qué maravilla que estén aquí. Es un estadazo. Es uno de los estados más provocativos del país. No en vano el tequila, el mariachi y los cristeros y mucha gente muy curiosa desde aquí. Muchos artistas muy especiales. Orozco, Ramón Rubín, Arreola, El Jefe. Es una lista enorme. No es casual. No sé si es el Nevado y el volcán de Colima que están ahí, mitad frontera con Colima y Jalisco. Pero algo provoca. Algo pasa en las sales que hace que haya gente muy especial y muy pródiga. Y lo que digo hacia Jalisco y a su gente es que estén orgullosas de sus raíces, que las presuman, que valoren cada pedacito de tierra y de memoria que tienen, porque una de las cosas que más me llevo de mi padre es que sabía escuchar y valorar cada palabra que decía la gente. Se vuelve un cuento. Esos cuentos son los cuentos que están volando todavía en el aire y hay que saberlos escuchar.
1: Juan Carlos Rulfo, muchas gracias por tu tiempo. Qué gusto saludarte y conocerte aquí en el Día Mundial del Libro, en este maratón en torno a Pedro Páramo.
2: Muchísimas gracias y a seguir leyendo.
1: Continuamos en Jalisco en la Hora Nacional.
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1: A continuación, Paco Galindo nos habla de algo más valioso que el oro, donde una madre también colaboró.
4: Un reloj despertador humano. Un reloj despertador humano. Doña Dolores Vázquez.
5: Doña Dolores Lola, como la conoce. Lola,
4: enviar a sus hijos por correo. Hola amigos de Jalisco a la Hora Nacional, mi nombre es Francisco Galindo y el día de hoy les platicaré. Más valioso que el oro.

0: En la segunda mitad del siglo XIX había un metal más valioso que el oro, el aluminio. Tan raro y costoso que Napoleón III reservaba cubiertos de aluminio para sus invitados más distinguidos, mientras que el resto debía conformarse con oro o plata. En 1855, lingotes de aluminio se exhibían como joyas en la Exposición Universal de París, y su precio llegaba a triplicar el del oro. El problema era simple pero devastador. El aluminio no se encuentra libre en la naturaleza, siempre estaba atrapado en la bauxita, y extraerlo era un lujo reservado para laboratorios experimentales. Era el metal del futuro, pero parecía inalcanzable.
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0: En 1886, ese futuro cayó en manos de un joven de 22 años, Charles Martin Hall, estudiante de Oberlin College de Ohio. Había escuchado a su profesor de química decir: quien encuentre la forma de producir aluminio barato se ganará la gratitud de la humanidad y una fortuna. Inspirado, convirtió un cobertizo en el laboratorio y con una olla y un sartén prestados por su madre, comenzó a experimentar. Hall no inventó la electrólisis, pero logró algo que nadie había conseguido: aplicar corriente eléctrica a una mezcla de alúmina disuelta en criolita y producir aluminio puro a bajo costo. Un pequeño charco metálico en el fondo de su rudimentario tanque cambió el destino de la industria moderna. En ese mismo año, un joven francés llamado Paul Herold llegó por separado al mismo descubrimiento. Ambos unieron fuerzas, y lo que nació de sus trabajos aún se conoce como el proceso Hall-Herold, la base de toda producción de aluminio hasta nuestros días. De pronto, aquel metal reservado para emperadores se volvió accesible a todos. El precio se desplomó y el aluminio pasó de lujo a elemento esencial. Aviones, trenes, utensilios, cables eléctricos, arquitectura. Hoy se produce más que todos los demás metales no ferrosos juntos. Charles Hall murió millonario, pero su mayor legado fue haber convertido un metal imposible en una herramienta cotidiana. De una olla y un sartén surgió una de las revoluciones industriales más silenciosas, pero más decisivas de la historia. Para Jalisco en la Hora Nacional, Francisco Galindo Rizo, promotor y gestor cultural.
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1: Los papás, hermanos, esposos envían estas palabras por el 10 de mayo a mamá.
2: Soy Jaime Gómez. Yo quiero mandarle un saludo a mi mamá y a mi esposa por ser parte en todos mis días, tanto en los de luz como en la oscuridad, y por todo el apoyo que nos han brindado a todos en la familia. Muchísimas felicidades hoy en su día.
3: Mi nombre es Esteban Gutiérrez y un mensaje para mi mamá, aquí en su día del 10 de mayo, pues que se la pase el padre con sus seres queridos y con saber de que pues a rato voy y le regalo algo. Feliz Día de las Madres.
4: Josué Tepa, su servidor. Deseo que todas las mamás del estado de Jalisco y del mundo sean muy felices este 10 de mayo. Ellas son el vaso que Dios utilizó para que toda la humanidad tuviéramos felicidad. Pues muchas felicidades, mamás, y que Dios me las bendiga.

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1: Y así llegamos al cierre de este especial Jalisco en la hora nacional, 10 de mayo. 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
1: Begoña Lomelí y mis compañeros en la producción le deseamos muy buena noche y agradecemos su escucha. Descanse.
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1: El cepillo dental eléctrico puede ser un aliado para tu higiene bucal. Por eso, el Laboratorio Nacional de Protección al Consumidor analizó 10 modelos distintos. Quédate y conoce el estudio de calidad.
0: ¿Estás pensando en vivir en pareja? Antes de tomar la decisión es importante generar acuerdos. Hoy en Cuida tu Dinero te contamos cómo construir acuerdos financieros en pareja. Revista del Consumidor.
1: El cepillo dental eléctrico es un dispositivo diseñado para realizar movimientos automáticos, rotatorios, oscilantes o sónicos que facilitan la eliminación de los residuos alimenticios y placa bacteriana. Cumple la misma función que un cepillo manual, pero su asistencia mecánica facilita el proceso de cepillado. Su uso constante ayuda a prevenir enfermedades como caries, sensibilidad dental, halitosis, entre otras. Sin embargo, su eficacia también depende de una técnica correcta y del tiempo de cepillado.
0: Están compuestas por un mango que contiene el motor, la batería y los controles de funcionamiento, así como un cabezal con cerdas perpendiculares que facilita la limpieza de zonas de difícil acceso. Algunos modelos cuentan con sensores, temporizadores e indicadores luminosos. Existen distintos tipos de cabezal. Los rotatorios, de forma redonda, giran sobre su propio eje y suelen recomendarse a quienes usan un cepillo eléctrico por primera vez. Los sónicos funcionan mediante vibraciones de alta frecuencia y son adecuados para personas con encías sensibles, implantes y ortodoncia. También existen cabezales infantiles, de menor tamaño y con cerdas más suaves.
1: En cuanto a su alimentación, algunos modelos cuentan con batería recargable integrada, mientras que otros funcionan con pilas intercambiables tipo AA. Ante la amplia oferta disponible en el mercado, el Laboratorio Nacional de Protección al Consumidor analizó 10 cepillos dentales eléctricos, 4 para niñas y niños y 6 para personas adultas. El estudio verificó que la información comercial fuera correcta y que los productos incluyeran instructivo y garantía en español. También se revisaron los acabados, el desgaste de las cerdas tras un uso simulado de 3 meses, la duración de la batería, la retención del cabezal y la temperatura alcanzada durante su uso.
0: ¿Cuáles fueron los resultados? Todos los modelos evaluados presentaron un funcionamiento seguro, ya que sus niveles de calentamiento se encuentran dentro de los límites permitidos, además de calificar excelente en la prueba de acabados. Los modelos que mostraron una excelente retención del cabezal fueron 2 de la marca Oral-B para adultos y 2 modelos infantiles, Oral-B Disney Pixar Cars y Philips Colgate.
1: Los cepillos con menor número de ciclos de cepillado fueron 2 modelos de Oral-B, uno infantil de Marvel Spider-Man y otro para adultos. Sin embargo, ambos cuentan con sistemas de carga rápida. Estos 5 modelos sobresalieron por los ciclos de cepillados que ofrecen con una carga de batería. Los modelos que calificaron excelente en la prueba

0: antes. 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
2: El cepillo dental eléctrico puede ser un aliado para tu higiene bucal. Por eso, el Laboratorio Nacional de Protección al Consumidor analizó 10 modelos distintos. Quédate y conoce el estudio de calidad.
3: ¿Estás pensando en vivir en pareja? Antes de tomar la decisión, es importante generar acuerdos. Hoy en Cuida tu Dinero, te contamos cómo construir acuerdos financieros en pareja.
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2: El cepillo dental eléctrico es un dispositivo diseñado para realizar movimientos automáticos, rotatorios, oscilantes o sónicos, que facilitan la eliminación de los residuos alimenticios y placa bacteriana. Cumple la misma función que un cepillo manual, pero su asistencia mecánica facilita el proceso de cepillado. Su uso constante ayuda a prevenir enfermedades como caries, sensibilidad dental, halitosis, entre otras. Sin embargo, su eficacia también depende de una técnica correcta y del tiempo de cepillado.
3: Están compuestas por un mango que contiene el motor, la batería y los controles de funcionamiento, así como un cabezal con cerdas perpendiculares que facilita la limpieza de zonas de difícil acceso. Algunos modelos cuentan con sensores, temporizadores e indicadores luminosos. Existen distintos tipos de cabezal. Los rotatorios, de forma redonda, giran sobre su propio eje y suelen recomendarse a quienes usan un cepillo eléctrico por primera vez. Los sónicos funcionan mediante vibraciones de alta frecuencia y son adecuados para personas con encías sensibles, implantes y ortodoncia. También existen cabezales infantiles, de menor tamaño y con cerdas más suaves.
2: En cuanto a su alimentación, algunos modelos cuentan con batería recargable integrada, mientras que otros funcionan con pilas intercambiables tipo AA. Ante la amplia oferta disponible en el mercado, el Laboratorio Nacional de Protección al Consumidor analizó 10 cepillos dentales eléctricos, 4 para niñas y niños y 6 para personas adultas. El estudio verificó que la información comercial fuera correcta y que los productos incluyeran instructivo y garantía en español. También se revisaron los acabados, el desgaste de las cerdas tras un uso simulado de 3 meses, la duración de la batería, la retención del cabezal y la temperatura alcanzada durante su uso.
3: ¿Cuáles fueron los resultados? Todos los modelos evaluados presentaron un funcionamiento seguro, ya que sus niveles de calentamiento se encuentran dentro de los límites permitidos, además de calificar excelente en la prueba de acabados. Los modelos que mostraron una excelente retención del cabezal fueron 2 de la marca Oral-B para adultos y 2 modelos infantiles, Oral-B Disney Pixar Cars y Philips Colgate.
2: Los cepillos con menor número de ciclos de cepillado fueron 2 modelos de Oral-B. Uno infantil de Marvel Spider-Man y otro para adultos. Sin embargo, ambos cuentan con sistemas de carga rápida. Estos 5 modelos sobresalieron por los ciclos de cepillados que ofrecen con una carga de batería. Los modelos que calificaron excelente en la prueba para medir si sus cerdas se desprenden fueron 2 de la marca Oral-B y 3 de Philips Colgate.
3: Para aprovechar mejor tu cepillo dental eléctrico, toma en cuenta estas recomendaciones. Consulta con tu dentista el tipo de cerdas más adecuado para tu salud bucal. Cambia el cabezal cada 3 meses o antes si notas desgaste, deformación o tuviste alguna enfermedad respiratoria. Enjuaga y seca tu cepillo después de usarlo para evitar que se formen microorganismos que puedan afectar tu salud bucal. Lávate los dientes después de cada comida y sigue una técnica de cepillado adecuada para evitar los residuos.
2: Antes de comprar un cepillo dental eléctrico, considera lo siguiente. Adquiérelos en establecimientos formales. Esto garantiza que el producto haya tenido un manejo higiénico para su venta al público. Considera el costo de los cepillos eléctricos, así como de sus cabezales de repuesto. Compra un paquete de cabezales de repuesto y cámbialo cada 3 meses o antes. Revisa sus características y asegúrate que el cepillo que vayas a adquirir se adecúe a tus necesidades específicas.
3: No olvides que los cepillos dentales eléctricos no deben tirarse a la basura común, sino desecharse por partes. El cabezal debe tirarse en la basura inorgánica no reciclable y el cuerpo del cepillo llevarse a un centro de acopio de residuos eléctricos.
2: Recuerda que también puedes consultar este estudio de calidad en nuestro canal de YouTube, Profeco TV.
1: Revista del consumidor.
3: Si tienes pensado vivir en pareja, toma en cuenta que hacerlo también implica coordinar metas y tomar decisiones económicas en conjunto. Antes de contratar cualquier servicio o asumir un compromiso financiero, es fundamental hablar con honestidad sobre la situación personal de cada uno. Realizar un análisis financiero previo ayuda a evitar confusiones, malos entendidos y conflictos a futuro.
2: Algunas preguntas que pueden ayudarte a evaluar tu situación individual son: ¿cuál es mi ingreso mensual? ¿Qué deudas tengo que liquidar? ¿Cuáles son mis gastos fijos como rentas, servicios o suscripciones? ¿Qué metas personales no estoy dispuesto o dispuesta a negociar? Una vez que reflexiones y tengas claras tus respuestas, es momento de conversar con tu pareja y alinear expectativas. Estas preguntas pueden ayudarles a generar acuerdos de forma responsable y consciente. ¿Qué gastos compartiremos a partir de ahora? ¿Qué metas queremos lograr juntos? ¿Como comprar una casa, un coche, viajar o crear un fondo de ahorro? ¿Cómo vamos a dividir los gastos? ¿Qué compras requieren aviso o acuerdo previo?
3: Establecer acuerdos claros previene conflictos y evita la llamada infidelidad financiera, que ocurre cuando alguien oculta deudas, gasta sin avisar o utiliza recursos comunes sin consultarlo. En muchos casos, esto sucede por miedo, vergüenza o falta de comunicación, pero con el tiempo el silencio debilita la confianza y puede generar malentendidos.
2: Existen diversas herramientas financieras que pueden facilitar la vida en común. Pero antes de elegir cualquiera, es importante hacer una pausa y preguntarse con sinceridad si ambos desean participar y bajo qué condiciones. Por ejemplo, en el caso de las cuentas de ahorro mancomunadas, antes de contratarlas conviene preguntarse: ¿tenemos metas claras y compartidas? ¿Ambos podemos aportar de forma constante? Si la respuesta es sí, estas cuentas pueden ser útiles para proyectos conjuntos como vacaciones, fondos de emergencia o gastos del hogar.
3: Existen dos modalidades: la cuenta mancomunada, en la que ambos deben autorizar cada movimiento, y la solidaria, en la que cualquiera puede disponer de dinero con mayor libertad. Elijan la que mejor se ajuste a sus necesidades y lleven un registro claro de cuánto aporta cada quien y en qué se utiliza el dinero.
2: Otra opción es el crédito hipotecario mancomunado, que puede permitirles acceder a un monto mayor para construir patrimonio. Sin embargo, es indispensable evaluar si cuentan con ingresos estables y suficientes a largo plazo, así como revisar cuidadosamente tasas de interés, seguros obligatorios, plazos, penalizaciones y cláusulas de rescisión.
3: En el caso de las tarjetas de crédito con responsabilidad compartida, pueden facilitar la administración de los gastos del hogar, pero es importante recordar que el titular de la cuenta es el único responsable legal del pago total ante la institución financiera. Si están considerando contratar un seguro de vida o de gastos médicos mayores, definan quién será el beneficiario y cómo se pagará.
2: Para dar seguimiento a sus compromisos, es recomendable fijar metas en común a corto plazo. Elaboren un plan sencillo donde se establezca cuánto aporta cada persona y con qué objetivo. Tener objetivos compartidos y un plan de acción claro no solo mejora las finanzas, también fortalece el vínculo en pareja.
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1: ¿Y dónde anda, mija? Que ahí le voy.

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0: 7:10 de la mañana. Estamos arrancando la parada. Muerting Show.
1: Robor.
0: El fútbol mexicano es un robor. Le siguen robando a todos los equipos. Muy mal, de veras. Ya entraremos en materia. Por lo pronto le doy la bienvenida a la parada Morning Show. Hoy un programón en el que traemos muchas preguntas, muchos comentarios. Queremos su retroalimentación. 3341-500-955. 3341-500-955. Váyanse preparando para la retroalimentación futbolera. Queremos saber qué opina de que van a descansar a sus muchachos un mes más. ¡Qué bonito! ¿Verdad que es bonito que los niños estén en su casa otro mes más?
1: Aquí no.
2: Jalisco ni Nuevo León.
0: Sí. Todavía no se sabe.
1: Ni Guanajuato.
0: Todavía no se sabe. Pero bueno, pues ya hablaremos ahorita de todas estas cosas. Señoras y señores, presento con mucho gusto. Me presento, soy Charlie Martínez del Bola. Presento a los más inútiles de la radio. Y hablando de inútiles, el inútil mayor eres Alejandro González.
3: Buenos días, señoras y señores. ¿Cómo le va? Bienvenidos el día de hoy.
0: No puede ser hasta su banderita.
4: No. Que durmió con ella. No me digas dónde la guardó.
1: Eres
4: no.
1: una basura.
4: ¿Dónde guardó?
3: La regalaron en el estadio.
0: Qué asco me das, o sea, la verdad. Si hubiera sido al revés. Final.
1: Lo que es nunca llegar.
3: Así, mira, si está al revés. Sí. Si hubiera sido al revés.
4: Bien guardada, si estuviera.
3: Se ve diferente.
1: Se ve la telaraña y se ve, ¿eh?
0: La telaraña.
3: Esta me la regalaron en el estadio.
1: Enmojecida se ve. Ve nomás, ve, ahí está el mojo.
3: La Oscar 2026.
0: Puro robor. Señoras y señores, el BBC.
4: Muy buenos días, banda, ¿cómo están? Qué gusto saludarlos. Bienvenidos a la parada del lunes, arrancando. Oye, el clima aparte está bien rico, ¿eh? Sí, estuvo el chipi chipi. Sí. No sé si les tocó.
0: Está lloviendo.
4: Sí, está cayendo.
0: Bueno, está lluvieciando.
4: Ándale, unas gotillas bastante ricas. Huele.
0: Ahora unas sí que Guajara. Gotillas como las que. Bueno, sí, gotillas.
4: Gotix.
1: A ver.
4: Muy buenos días, banda, ¿qué hace con nosotros en la parada Morning Show?
0: Con ustedes, la belleza de este programa, ella es Miros Quirón.
5: Muy buenos días, ¿cómo andan? ¿Cómo amanecieron? Lunes 11 de mayo, 7:12, y ya estamos aquí listos y preparados todo el equipo.
4: Bien trabajador,
0: me preguntaban, ¿por qué dura tan poquito Miros en el programa?
4: Ajá.
0: Y le contesté lo que José.
4: ¿Qué?
0: Hasta la belleza cansa. Medio bloque y amo. Vámonos, cepillo.
5: Con esos 5 minutos tienen.
0: Sí, ¡fuera! No es cierto, Mimiros, bienvenida. Oigan, y saludos a toda la gente allá en Puerto Vallarta, Jalisco, que ya casi les caemos, por cierto.
4: Nada estamos.
0: Primeramente, Deus, allá vamos a andar, saludando al bello Puerto Vallarta. Amenaza la parada Morning Show con no hacer programa desde Vallarta. Así que bueno, ya sabe usted ahí con fraudes. Y bueno, vamos a entrar en materia, porque está caliente todo el tema, está muy caliente todo el tema futbolero, y está con ustedes el hombre más inespecializado. Este vato que, bueno, todos los programas de deporte
1: se lo andan
0: peleando.
1: ¡Robor!
0: ¡Néstor Hurtado!
6: ¡Martín Palo!
0: No, pues. Lo único que tenía que hacer era meterla.
1: La única chamba.
0: Meterla.
1: La única chamba en el año. La única chamba.
0: Le pagan un ferionón.
3: A eso se dedican, compadre.
0: Canchas con pasto verde, bien bonito. O sea, uniformes de primera.
1: Zapato de su talla.
3: Con una suela Ortoflex.
4: Para su comodidad.
3: Para que no tenga problemas.
0: El estúpido y la falle.
1: Medias especiales para que no le circule. Para que le circule bien la sangre.
4: Exacto, papi. De compresión.
6: De México.
0: Ay. Todo un cuerpo arbitral detrás de él para darle penales.
6: Ángulo a ponerle en juego. Que va en la banca de Pumas.
4: Hasta el vaca se escuche triste.
6: Henry Martín Palo.
0: ¡Palo!
1: Bueno, de menos latinó, ¿no? A la portería.
4: Sí, no, lo voló como el Chicharo, que
3: tocó el balón. ¡Chicharito!
1: O sea, de menos no mató un cubetero, ¿no? De menos. Oigan.
6: Keylor, Henry, Martín, ¡palo! ¡Palo!
3: Después de eso, fue el único palo que vi en la noche.
4: Qué tristeza. No puedes pedir ningún otro palo.
3: Qué tristeza.
1: Feo. Bueno, mi gente, muy buenos días. Arrancamos con la información de por el día, porque se jugaban los cuartos de final, partidos de vuelta, donde hubo robor en el Akron. Robor. Le robaron el fútbol a los Tigres. No se presentaron. Le robaron la magia, el fútbol, no, el ímpetu, no, las ganas, todo le robaron a los Tigres de Nuevo León, porque prácticamente no se presentó. Inclusive con un gol anulado en que minuto 2 más o menos del primer tiempo. Ajá. Empezando el partido, le anulan un gol a las Chivas, que en la repetición nunca se vio, nunca lo pasaron. Yo lo vi por esta página donde pagas para verlo. En el primer tiempo nunca se vio la repetición, no sabía si había sido bien anulado o mal anulado, pero no se repitió el, digamos, no se dio por válido el gol. Ajá. Porque no se supo si fue válido o no válido, ¿no? Lo dan por anulado el gol, pero bueno, las Chivas no tienen la culpa tampoco de eso, claro. Y lo gana 2-0.
3: Pero Tigres, anularon el gol a las Chivas.
1: A las Chivas, sí.
3: Hubieran sido tres,
1: sí.
3: Estaba, y ¿sabes qué pasaba, Nex?
1: Ajá.
3: Yo no sé, o sea, lo bueno que las Chivas ganaron, o sea, las Chivas pasaron, pues.
1: Sí, no tuvieron la culpa de eso, ¿no?
3: Ajá, pero si hubiera sido decisivo eso, ahorita la cosa estuviera bien diferente, porque ¿viste el video que pasan? Ya ves que pasan que los, ¿cómo se llaman? Los vectores.
1: Los vectores, ¿ah?
3: ¿Sí lo viste?
1: Que dejan, sí, que dejan más dudas que...
3: ¿Y viste que el pie del vato estaba así, chueco?
1: Sí.
3: ¿Lo viste tú, compadre?
0: Yo no lo vi. La
4: ¿cómo? ¿Cómo? Te lo arreglaron los vectores para que se...
3: El pie del vato estaba chueco.
4: Pero es que había tenido fractura de tibia y peroné.
1: Sí.
3: Bebe, neta. O sea, el vato dice, no, es por la frente estaba adelantada.
0: No.
3: Te lo juro.
0: No.
3: Te lo juro hablando, que dijeron la frente.
0: Qué idiotez, de verdad.
3: Dijeron que la frente estaba adelantada. Ahorita se los voy a, le voy a enseñar el
0: robor.
1: Mira, robor.
3: Mira, dijeron que la frente, checa lo que estaba adelantado. ¿Ya ves la línea?
0: No,
3: arriba.
0: Manches.
3: Pero vele el pie del vato.
0: Así como de mongol.
3: El pie. El pie. ¿Ve cómo está el pie?
0: No, no puede ser, en serio.
3: ¿Crees que esa sea una posición natural?
4: No. Es un vato que tuvo dos fracturas después de una moto, ¿no? O sea, ¿de qué me habla?
3: Y el fuera de lugar estaba en la pura frentecita, ¿va?
4: Sí.
3: Si el vato, pues, tiene el pie normal, obviamente no le va a estar, no va a estar.
4: Eso ni mi tía bailando, ¿verdad? Payaso rodeo, ¿eh? Se avienta su paso, sí, cabrón. ¿De qué me habla?
3: Y se mancharon.
0: Le quedó la pierna como a cermeño.
3: Ándale.
0: A cermeñada.
3: Cermeñada, pero bueno.
1: Pero a fin de cuentas.
3: Al final no pasó nada, pues, ¿no?
1: Sí, no perjudicó el resultado del partido y Chivas avanza a la semifinal de este Clausura 2026, donde, bueno, se enfrentará a la máquina de la Cruz Azul, que, bueno, bolita. El partido después de un penal no marcado al Atlas, luego a los segundos, pues, se marca el gol de la máquina con el cual sentenciaban el partido. Yo lo estaba viendo, yo estaba chambeando. En cuanto cayó el gol de la máquina, quité el celular, dije, no, ya no se puede hacer nada más. El Atlas ocupaba 3 goles para avanzar a las semifinales. Prácticamente ya estaba fulminado.
4: Yo me sacó un bote en la feria y me fui a seguir echando cotorreo.
0: Te voy a ser honesto, eso, de verdad, qué manera de acuchillar al Atlas. Porque esa no fue la única jugada.
1: Sí.
0: ¿Viste después del partido?
1: Hubo más.
0: Hay una jugada en donde directamente el jugador de Cruz Azul regresa la pelota al portero.
4: Ah, sí.
3: ¿Y lo agarra?
0: Y el portero la agarra.
3: Oh.
0: Esta árbitra, yo no sé de dónde se la sacaron. No entiendo cómo trae un gafete de FIFA.
4: Porque va a estar en
0: el... ¿cómo es posible?
1: Mapita, el mundial. Mapita.
0: No manejan ni las reglas básicas.
3: Katia, ella fue, ¿qué les dije? Ella fue la que nos quitó un
0: qué
3: penal,
0: robo.
3: Chico.
0: No, ¿sí? Esta morra.
1: Katia
0: y aparte
1: García.
0: De todo, bueno, se han quejado de que la morra es majadera, cerrada y que le contesta feo a la gente.
3: Oh.
0: Eso es lo que. Ahí 2-3 directores técnicos ya se han quejado de las actitudes de esta morra. Al Atlas lo acuchilló doble vez. Con esta regresada de balón por parte de Cruz Azul, que la morra no vio. Ahí lo puso Televisa, le regresan el balón al portero y este colombiano lo vuelve a agarrar y la morra no marca nada.
1: El Kevin Mier.
0: Entonces, neta cuchillaron al Atlas de lo lindo. De verdad, fue una verdadera ratería. Porque de haber marcado el penal al Atlas, que además sigo sin entender los criterios arbitrales para las manos.
4: No, las manos es una fiesta de las flores.
1: No, nadie haber, sabe
0: de no haber desviado,
1: cuándo sí, cuándo no.
0: De no haber desviado
1: ¿sí?
0: ese balón con la mano, el balón iba directo a portería. Entonces, yo no estoy diciendo que hubiera sido gol, pero otra cosa hubiera sido.
4: ¿Y al América sí le marcaron uno así?
0: ¡Claro!
4: Ah, en donde dan el mandan el balón, le pegan la mano, no había nadie, no iba a pasar nada con ese balón, porque cuando pasara, estaban cuatro de Pumas.
0: ¿Sí?
4: ¿Y si se lo marca?
1: ¿Sí? ¿Cuál penal dices tú? ¿El de América?
4: Ajá.
1: ¿A que no era?
4: Sí.
1: ¿A que no era penal?
4: Ajá, porque no, no se la marcaron, porque Alejandro, no se la marcaron a la, no, a la,
1: ver,
4: Atlas.
1: Una cosa es que Atlas no se la han marcado y otra cosa es que el de América no haya sido. O sea, sí fue.
4: A ver, Next, no te enojes. No te enojes.
1: No, también no.
4: Ya, si tu equipo está fuera, no es mi culpa. Ya, yo no jugué.
1: También no empieces.
4: Si Henry Martin la falló, no. Pero hoy te va, compare. ¿Por qué el criterio de diferente?
0: Cambia.
4: Lo exacto. que yo hablo es el criterio. No que claro. haya sido o que no haya sido.
0: Claro.
4: Es mano.
0: Y,
4: no pasa nada.
0: Y además.
4: Acá, mano, no pasa nada.
1: A veces en el mismo partido, Ale.
4: ¡Ah, Chivas! También. Una. Ah, no. Es que él no tenía el control de no sé qué. Que no, a veces sí agarran más espacio de su cuerpo. A veces no agarran más espacio.
1: Manoteando, es que sí.
4: A veces viene de un rival. No, es que como venía de un rival. Oh, a ver, no, es que como venía de su mano, de él mismo. Oh, entonces.
0: Es que es increíble los conflictos que estamos teniendo por los cuerpos arbitrales. La disparidad es una porquería. Una verdadera porquería. Y lo peor, hay afectados al por mayor. Unos y otros equipos se ven afectados por este tipo de fallas. ¿No? Y como lo dice mi compadre, ¿cómo es posible que hay criterios tan dispares en las marcas de los penales? Digo, ayer el penal que le marcan al América con Henry Martin, el vato levanta la pata, contacta primero el balón y luego el vato del América que se agacha se pega contra la chancla del jugador.
4: El que estamos entonces, viendo, ¿sí?
0: Vuelvo a lo mismo, en el partido contra Tigres. Un jugador de Chivas deja el zapato, contacta efectivamente también el balón y pasa totalmente lo contrario, no se marca. Entonces, insisto, no es posible que no haya unificación en los criterios arbitrales y que se esté dañando así a los equipos. Al Atlas, que no jugó un mal partido, porque Cruz Azul, perdón, a mí no me impactó el Cruz Azul. Mete un gol y se acabó. No volvió a tener peligro Cruz Azul. Y el Atlas estuvo encima. Si se le marca ese penal al Atlas, el rumbo del partido hubiera sido otro. Pero bueno, siguen afectando. Perdón, hasta aquí.
4: Ya, estoy viendo la jugada esta, compadre. Tiro libre, es la del Cruz Azul.
0: Ah, la del Cruz Azul, sí.
4: ¿Qué? El vato pasa el balón y no. Es tiro libre indirecto.
0: Es tiro libre indirecto. Es correcto.
4: Pero ya viene Neymar, no se preocupen, muchachos.
0: No, pues hazme la buena.
4: Pero sí, los criterios de esa onda
0: está muy raro, ¿va?
4: Sí, está rarísimo. Ese a mí en lo personal, yo digo, nada más me gusta ver el fútbol, pues no, pero a mí sí me pareció que la cabeza le pegó al pie, ¿sí me explico?
0: ¿Sí?
4: O sea, no fue una agresión, el vato levanta el pie, no lo levanta
0: más,
4: como un juego peligroso así.
0: Te voy a hacer, o sea, yo digo, todavía no llegamos a ese partido, pero el vato levanta la pierna antes de que el otro vato baje la cabeza. Para acabar pronto. En la toma primero se ve que antes de que el otro vato agache la cabeza, el vato ya trae la chancla arriba, buscando contactar el balón. Y lo toca. No entiendo cómo marcaron penal eso. ¿No? Ayer mismo Faitelson, en la transmisión, decía que no era penal.
4: Sí, aquí dice, en esa jugada del último penal, ni lo toca, boludo.
0: Sí. Sí.
4: A mí me parece que también no lo toca.
0: A mí también.
4: Néstor dice que sí lo toca.
1: Sí lo toca.
4: Pero a mí me parece que no.
1: Al fin de cuentas, el América es eliminado.
4: Como dicen, haiga sido como haiga sido.
1: Dijera mi compa el Ferras, lo que haya pasado, apá. Ya se los cargó, sí, sí, efectivamente. Y el América es eliminado después de una eliminatoria, la verdad es que emocionante. Digo, ahora sí que repetimos, haya sido como haya sido, la verdad es que fue emocionante, 12 goles en dos partidos, la verdad es que se agradece de ambas partes. El América con un
0: eso sí, un partido
1: con un equipo de toda temporada pues malón, pues la verdad
4: irregular,
1: es que irregular.
0: Acedo.
4: A mí
3: siendo sincero, Nex, perdón que te interrumpa, sí, me hubiera gustado en semifinales un clásico.
4: A mí también.
1: No, bueno,
3: a mí se me hubiera hecho.
0: Eso sí, yo también cuando lo marcaron, dije, bueno, por lo menos se va a poner bien perro.
1: Va a estar chido, sí, claro.
0: América Chivas.
1: Sí. Y el América. Sí me hubiera gustado. Y el América. El América, ¿qué necesidad de venir atrás para empatar el partido? ¿Qué necesidad? O sea, al minuto 22 ya estaba prácticamente el América eliminado, 3-0.
3: Sí, y a mí en lo personal se me hubiera hecho más chido. Le decía cosas de Pumas porque me tocó la quiniela, ¿verdad? Pero realmente, híjole, creo que hubiera estado más chido jugarnos un clasicazo. Sí. Imagínate, clásico y semifinales, no hubiera sido.
1: Una semifinal chido. Más, ¿no? América contra Chivas, ¿no?
3: Y que contra Cruz Azul, la verdad. Sí, creo que el Cruz Azul está bravo, el Cruz Azul está... A ver qué tal le va.
1: Pues. Que también Tigres estaba bravo para Chivas, ¿eh? Estaba bravo, pero Tigres vendió... No vendió, pues regaló el partido de vuelta. La neta es que no puso resistencia de
0: qué
1: nada.
0: Chafas,
1: la neta, el equipo, hablando futbolísticamente, piojoso, ¿no? Piojoso. Sí. Hablando de fútbol. La neta es que, pues nada.
3: Fue a cerrarse atrás, a cuidar lo que tenía.
1: Y lo estaba haciendo, digamos que entre comillas, bien, ¿no? Al 70 y tantos, estaban todavía el mismo resultado 0-0. Pero pues el Chivas estaba encima, y era cuestión de nada para que caiga el primer gol.
3: Y una de esas, Nex, si iba a caer.
1: Sí, o sea,
3: si te apedrean tanto.
1: Y cayendo el primero, iba a caer el segundo, ¿no?
3: Y cayó el primero, y como que medio quiso jugar Tigres, y ya, pues ya fue el segundo.
1: Ya no puedo.
3: Y después nos
4: con
3: ponen...
4: un gol hubiera asegurado, ¿no?
3: Sí.
4: Mayor ventaja, le complicaron un poquito más a Chivas.
3: El
4: pero
3: gato
4: bueno.
3: Nos pone 9 después de que el... eso debería ser una regla.
1: 9.
3: Quien perdió tiempo fue Tigres. Y se estaban tire, se caía. Ah, se tiró uno en el área, que porque le dio un calambre y ahí le estaban.
1: Bueno, pero
3: haciendo...
1: la compensación no es para el equipo, es para el partido.
3: Ese es el problema, sí, pero, sí. Oye, si me estoy haciendo y al final me quedan 9 minutos y el letrero salió con 4.
1: Bueno, que al fin de cuentas el resultado le beneficiaba.
0: Es lo que te iba a decir.
1: A Chivas, pero...
0: Qué bueno que lo comentaste, porque cuando dicen del tiempo agregado, el vato levanta la paleta y se ven 4. Y de pronto en la pantalla, 9. ¡Ah, caray!
3: Levanta la paleta. 4 minutos. Ah, chido.
4: Regresámonos ya en la bolsa.
3: 9. A ver, ¿cómo 9? ¿Quién dijo 9? ¿Cómo estuvo? Porque el
4: Oliver.
3: El Oliver.
4: Oliver.
3: 9. Tiempo de compensación. 9 minutos.
4: Yo vi 4.
3: Se equivocó, eran 4. Y que me meta la Amazon. Ah, caray. 9. ¿Qué pasó?
4: Yo creo
3: por los 9 minutos más largos de la historia de la vida. Sí, no, estuvo bien machín.
1: Oigan, y rápidamente el Pachuca.
0: A lo mejor, ¿sabes qué? Perdón.
1: Ándale.
0: ¿Sabes qué? Ha de haber sido el tiempo agregado. Bueno, por lo del medio tiempo, ¿no? Que.
3: Okay. No, bueno.
4: Okay. Ah, bueno.
1: No, bueno. Sin comentarios.
4: No.
0: Perdón, digo, no sé. Digo, no entiendo.
4: Esos 15 también fueron los más largos de la vida.
0: No, bueno. Ah, yo sí me fui al baño.
3: No fue, dije yo.
4: Yo hubiera revisado. Ido al carro y regresaba algo, no sé.
3: Me dijeron ahí en el baño, oye, no traigan eso. No, a mí no me echen la culpa.
4: No.
3: Yo como Pilatos me lavo las manos.
1: Te lavaste las manos,
4: no nos confundan.
3: No, mi rey, no. No, acá traemos cosas
1: ahí. Calidad. Pero bueno, oigan, siguiendo con la información. Pachuca, equipo del que no se habla prácticamente nada.
3: Bravo,
1: Pachuca vence 2-0 al Toluca.
4: Mi
1: y
4: Pachuca,
1: global,
4: papi.
1: Y
4: mi
1: global 3-0 al Toluca. ¿Quién debe ver desayuno?
3: Maldito Toluca.
1: El viernes,
3: bueno, para nada.
1: El viernes se dieron la mano, hay que pagar.
3: Oye, ¿quién quiere la quiniela? ¿Tú?
4: Yo con Pachuca.
1: Yo.
3: ¿Y quién más?
4: Yo.
3: ¿Y quién es el Cruz Azul?
1: ¿La máquina quién es?
4: Creo que lo trae Luis, ¿no?
3: ¿Sí, Luis Miguel?
1: Luis Miguel, creo que sí.
3: Por los que no, ya váyanse poniendo, ya vayan mochándose, gracias.
1: A mí las Chivas, maldita sea.
3: Compadre, está bien.
4: Bien, papi, bien.
3: Está bien, te las cambio por el Pumas.
1: Arre.
3: Vemos.
1: No le saque. Arre, cámbiatelo.
4: Me encanta que el Nex luego lo anda cambiando y luego se arrepiente. A la pasada le pasó.
3: Yo voy a tener... dos oportunidades, mira, si gana el Pumas y digo, bueno, de menos me gana la quiniela. Y si gana la Chivas, perdí la quiniela, pero no le hace, todos me la... así, ¿no?
1: Oigan, ¿cómo quedan rápidamente las semifinales? Bueno, Pachuca enfrentando a los Pumas y la Máquina enfrentando a las Chivas Rayadas del Guadalajara. El partido de vuelta de las Chivas no será jugado en el estadio Akron, será jugado en el estadio Jalisco.
3: A otra de nuestras
1: por obvias
3: casas.
1: Razones, el tema del próximo torneo de selecciones, pues bueno, Chivas tiene que llegar a su estadio ya a mitad de semana, no le alcanza, se busca, digo, a falta de confirmar las fechas y horarios, se prevé o se ve que la Chivas será el de ida el próximo jueves, el miércoles, perdón, miércoles, y el de vuelta el próximo sábado. Y la Máquina busca que a lo mejor la Máquina su partido de ida sí lo juegue en el estadio.

0: A falta de confirmar.
1: ¿Cerró mejor fechas, entonces Chivas que Cruz Azul o cómo?
2: Ah, sí, claro, Chivas es segundo.
0: Segundo, sí.
1: Ah, pues con razón.
2: La final. Si pasan las Chivas, a menos de que sea contra Pumas, va a ser aquí en Jalisco.
0: Sí.
2: Pase, sí,
0: sería
2: si
0: en
2: pasa
0: el Jalisco,
2: Pachuca,
0: sería el Jalisco.
2: Sería Jalisco,
0: sí,
2: en el Jalisco.
0: Tómala, pa.
1: Tómala, pa.
2: Híjole. Oye, y Chivas.
0: Año mundialista, usted dígame.
2: Oye, compadre, algo importante, Next, algo importante. Ajá. Que Chivas en casa no pierde. No ha perdido. Entonces, pues está chido. Si Pachuca le gana al Pumas, pues la final que sea acá está chido. Pero vamos a ver, ya. Ojalá
0: ya para terminar, clasificados los primeros cuatro,
2: Pumas, pues es lo que decía ayer.
0: Las Chivas, la Máquina y el Pachuca.
2: Nos deberíamos de quitar de problemas para que los primeros cuatro se vayan en semifinales y ya.
0: No siempre pasa en la Liga MX,
2: Ay, sí.
0: No siempre, chido, pero esta vez pasó. Así que bueno, felicidades al equipo que pasó. Y si usted le tocó en la quiniela el América, el Toluca, los Tigres, el Atlas, hay que pagar.
2: Néstor, qué feo que te dominen los colores.
0: No, ¿cuál?
2: ¿Ya trabajas para Televisa?
0: ¡Hala! Somos de la mejor y para la mejor. Pero bueno, ahí está la información de por
2: qué. De vergüenza, Néstor.
3: Porque tenemos un contrato de...
0: Por favor.
3: Tenemos un contrato donde él, en caso de que una televisora como CNN, como TUDN, como Fox Sports, que se lo han querido llevar, se lo quieren llevar, tienen que pagar una cláusula
2: de 5
3: millonaria.
2: Pesos.
3: De una cláusula millonaria.
2: Millonaria.
3: De 10 mil lonches.
0: No les alcanza.
3: No les va a ajustar para pagarle.
2: Compadre, dice aquí que en la jugada donde el jugador de pierna regresa el balón hacia atrás y la toma Kevin, no marcaron tiro libre indirecto porque el balón pega en la cabeza del jugador del Atlas.
3: Claro que no.
2: Claro que no. Es lo que dicen ahí.
3: Claro que no. Hasta el cantante lo revisó y
2: lo acabas de ver, Alex.
3: Por favor.
2: Sí, yo creo que no, pero.
3: Claro que no. Claro que no.
2: Dicen que entró Araujo y que se aventó. Que porque no le dieron medalla olímpica por el clavado que se aventó.
3: Oh, sí, ese.
0: Ah, el defensa, sí.
3: Clavadazo de la América.
0: Este vato.
3: Se vio bien mal.
0: Este vato no jugó ni un minuto en el torneo y lo metió en el de vuelta. Y se aventó un clavadazo.
2: Yo creo que ese fue su chamba, ¿no? Mira, tú vas al área, te avientas un clavado a ver si nos marcan otro penal.
3: Si Henry la falla, te avientas el clavado. Acuérdate, si Henry la falla, te avientas otro clavado.
2: Oye, compadre, y el árbitro así de, oigan, a mí me depositan, yo sí se los marqué, ustedes lo fallaron, ¿no?
0: Yo les marqué.
2: El dinero que aquí caiga, ¿no?
0: Yo les marqué cuatro, ¿no?
2: El problema fue de ustedes, ¿no? Así ya, si lo fallaron, pues también no quieran que yo lo meta, ¿no? El penal se marcó, denme mi lana. Así es, el acuerdo fue penal.
3: Tratos son tratos.
2: Ajá. Fue penales, no goles, ¿no? Yo se los marqué, ustedes me pagan.
0: Es correcto.
3: Qué tristeza.
2: Ahí está. Vamos a ir a la rola y ahorita regresamos. Oye, dicen que es la portería maldita, que porque falló ahí el Chícharo y
0: sí. Fue la misma posición de la portería.
3: Entonces ya. Ya tenemos tema para el viernes, porterías malditas.
2: Porterías malditas. El Chícharo Martín. Vamos a hablar y regresamos en la parada.

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0: mañana con 50 minutos aquí nomás en la Mejor FM 95.5 y next por aquí tenemos un mensajito, a ver si me puedes hacer el favor de darle aquí audio para escucharlo. ¿Ya?
1: Ah, ahí está, dale.
2: Martín contra Keylor, Henry, Martín, palo, palo, palo.
0: ¿Cuándo está el Miros Girón? Miros Girón, Miros Girón.
3: Muy buenos días. Oigan, pues Alex Fernández hizo una confesión que dice que el traje que usa de charro era de Vicente Fernández.
0: Ah.
3: Ajá, nada más que lo mandaron obviamente pues a ajustar y arreglar a las medidas de Alex, porque pues ya vemos que está pues más flaquito, ¿no? Entonces sí, pues siente que cuando lo usa, pues como que eso también le da como más suerte y que lo porta con mucho orgullo y todo, se me hizo como muy bonito, ¿no? Poder usar un traje de tu abuelito, ajá, creo que sí es algo... Pues
0: ah, el de Alex, no de Alejandro.
3: No, de Alex Fernández, ajá, del hijo de Alejandro Fernández.
0: Aparte
3: y usa el traje de su abuelito.
0: Comentaba una vez que lo tuvimos en entrevista que tenían una chida conexión él y su abuelito.
3: Ajá, sí, dice que sí.
4: Pues quien lo apoyó a sacar el disco.
3: Ajá, quien lo motivaba y todo.
4: Ajá. Vicente Fernández, ¿no?
3: Sí, sí. Entonces qué bonito poder traerlo ahí, ¿no? Porque siente que está con él en sus presentaciones, claro,
0: por
3: y
0: Dios,
3: todo.
0: Qué bonito sentir que ya somos solo un corazón.
3: Sí, tal cual. Oigan, y luego, pobre Julián Álvarez, ya sabemos que durante los conciertos y todo, pues, la gente, pues, suele aventar cosas y así, ¿no? Entonces, empezó a circular un video donde él está cantando y trácatelas que le arrojan un ramo de rosas rojas y, pues, le cayó en la pura cara. Entonces, sí se ve así como muy, pues, hasta le voltean como la cara al pobre.
0: Cachetada.
3: O sea, sí fue muy intenso, ajá, le volteó la cara.
0: No, sí.
3: Pues, se ve que... cierra el puño, ¿no? Entonces sí se ve como su molestia, ver, no vez, dice nada, vez. Pero dejó de hasta dejó de cantar el pobre.
4: No, pues como no, sí trae dos pétalos en la boca.
3: Es que sí era un ramote de rosas, o sea, y se ve que
4: ¿cómo
3: hasta
4: puede
3: se,
4: ser un gesto que sofó, a lo mejor, ¿no? La fan quiso darle algo, digo, que no son las maneras, ¿no? ¿Cómo lo avientas? Pero
3: ajá, pásenlo, háganme favor de pasarlo. O lo avientas hacia el piso, ¿no? O sea, pero sí lo levantó.
1: Le pegó con todo en la pura jeta.
3: Sí, es que le volteó la cara. O sea, sí, estuvo muy fuerte.
0: Toma, aventando el.
3: Sí, pobrecito, ¿no? Y hasta las flores, las rosas salieron volando. O sea, ya el ramo ya.
4: Lo aventó con coraje.
5: Así que como manojo de hediondía.
3: Pues sí tenía mucha fuerza, manojo, porque sí llegó así como con todo, ¿no?
1: Le dio en el mero, very good, very good, very good, tracas, ¿no?
3: Oigan, pero también es peligroso, ¿no? Porque sí, o sea, pues son rosas, ajá, le puedes sacar un ojo, ¿no?
4: Traen espina las rosas.
0: No, ya no, ya cuando las ponen los ramos se las quitan, dependiendo. Sí.
3: Que si no, imagínate ahí tras un espinazo en el ojo.
0: Un espinón,
3: sí, pobrecito.
0: ¿Qué más, amigos?
3: Y ya por último, Rihanna sorprendió al enseñar que se iba a hacer otro tatuaje, pero este tatuaje es de los dibujos que hicieron sus bebés, de los primeros dibujitos que hacen, ajá.
4: Esos garabatos,
3: sí,
4: ¿no?
3: Sí, como esos garabatos o rayones, entonces... para llevar siempre como un recuerdo de cuando estaban bebés y haciendo sus primeros dibujos.
4: Hay gente,
3: ¿no?,
4: que los pone en el refri, ella se lo pone en la pierna.
3: Ajá, ah, sí, sí.
0: Oye, Miro, ¿no dijiste que la otra vez Carin León presentó su disco nuevo, verdad?
3: Ajá, ¿no? Sí, ¿lo sí, lo dijimos. ¿Sí? Ajá, que fue cuando salió y se cayeron del elevador.
0: Ajá. Pero cuando lo presentó, se hace cuenta, el vato hizo primero entrevistas con una ropa y hace ya unas canciones con otra ropa. Con un traje medio como morado, como tinto, como algo así.
4: Ese es
0: el cierre abierto.
4: Ajá. Es que ese era de Selena.
3: Sí, no se lo ajustaron bien.
0: Sí, como Alex. Y con el cierre abierto, dos rolas se la aventó.
4: Neta.
0: Diría mi papá, se le va a volar la palomita. Ah, sí,
3: él no vio el botonazo, ¿eh?
4: Ajá, el cierreazo, vámonos.
0: Sí, sí.
3: El cierrazazo.
0: El cierrón.
3: Pues ahí está, vecina, ¿a dónde nos vamos?
4: ¡Vámonos! Muy buenos días, saludos a toda la raza que está escuchando la Parada Morning Show. Y nos vamos hasta Turquía. ¿Qué creen que pasó? Una niña de tan solo 2 años protagonizó el siguiente escándalo que se organizó a través de redes sociales. Y es que una morrita empezó a caminar por una plaza. Los papás estaban en una tienda de celulares, para ser exactos, y no, es que ya le puse recarga. Estaban discutiendo ahí con la persona del negocio. Cuando de repente las cámaras de un autobús que estaba estacionado, porque vea como la terminal, ven como la niña va subiendo al autobús. Vámonos. Así, de 2 añitos, ahí con esfuerzo y todo, bien travesilla la morra, se desafana de donde estaban los papás ahí y se sube. Ella, pues, se sube el camión y se va hasta la parte de atrás. Pues así pasaron unos minutos cuando ya llega el conductor de nueva cuenta para reanudar la ruta, se sube y cuando de repente ya llevaba 1 minuto, 2 así, empieza un llanto de niña. Dice, ah, caray, pues, ¿qué pasó?
0: ¿A dónde me lleva?
4: ¿A dónde? ¿Qué pasó? Y pues que sí, se para, hace ya la parada el chofer y va y se encuentra la morrita ahí. Afortunadamente, todo pasó con gran seguridad. El conductor detiene a la niña, regresa donde fue, según él, el pensamiento donde se subió. Y sí, ahí estaban los papás ya un poquito preocupados. Sí, sí, sí, imagínate que ya no encuentres a la morrita. ¿Qué pasó?
0: Me acordé del que dijo, ¡ay, ay, ay, señora, me asustó!
4: Eso está buenísimo.
0: Eso es un llanto de una niña. ¡Ay, ay, ay!
4: El vato ya va solo, seguro ya va sin pasaje. Hasta las patitas le temblaron.
0: ¡Ay, señor!
4: O sea, acá fue lo mismo. Ya llega, hace como llamadas a la policía. Y resulta que sí, ahí estaban los papás esperando de nueva cuenta a la niña de 2 años. Tan chiquita ya, de rebelde la morra.
0: ¿Dónde fue?
4: Esto en Turquía, papi.
0: Ok.
4: Así que ahí está, banda. Como ven, tengan precaución con los morrillos. Aquí afortunadamente fue saldo blanco, no pasó nada más que susto. Una niña de 2 años trepándose al camión, papi.
0: Así me lo compare.
6: Vámonos a la información local, nacional e internacional. Y bueno, pues hoy se van a reunir las autoridades educativas, los diferentes secretarios de educación de muchos de los estados, para determinar este rollo que trae en vilo a las mamás de muchos estados por el tema este de que un mesecillo más se le quiere dar a todo el alumnaje, ¿verdad? Y bueno, yo quiero preguntarle, ¿usted qué opina de esto? ¿Está bien? ¿Está mal? ¿Usted qué opina?
1: Ser tema como día, estaba, hoy. Como estaba, yo digo, ¿no?
6: ¿Cómo estaba? ¿Por qué?
1: O sea, normal, pues, hasta julio. ¿Qué? ¿Hasta julio?
6: ¿Por qué?
1: ¿Qué es más importante, la educación?
6: ¿El mundial?
1: ¿O el torneo este?
6: El mundial.
1: No, por favor, bolita.
4: Ah, papi.
1: No, bolita.
4: No, son cada cuánto, boludo.
1: No hay que confundirnos, ¿eh?
4: Que los morros 2 meses más, vámonos.
6: De todos modos, de todos modos, escriben a hacer sin H.
0: Compare.
1: Mi morro dice.
0: Ahí te va. ¿Qué dice?
1: Dice Aiga.
6: Aiga.
0: ¿Hace cuánto? ¿Cuándo fue el último mundial en México?
6: Hace un chorro.
1: O sea, en el 86.
0: ¿Hace cuántos años?
1: Hace 40 años.
6: 40 años.
1: Justo 40 años.
6: ¿Cuándo van a volver a tener otro mundial?
0: Exacto, compadre. ¿Cuándo van a tener otro mundial en
1: México? Después no se quejen.
4: O sea, los vatos que vivieron el mundial del 86, ahorita ponle que tuvieran 4 o 5 años. ¿Te han tenido 50 los morros?
0: Les afectó que no estuvieran.
4: No les afectó nada. La gente sí.
0: Nada, amor, aparte, van y los atienden y hacen la tarea.
6: Bueno, que te voy a ser honesto. Creo que en el mundial del 86, lo que pasaba es que los profes se llevaban teles a la escuela.
4: Ah, sí.
6: Y tú podías ver el partido.
1: Sí, ahí me tocó.
6: Allí en la escuela.
1: Ahí me tocó.
6: Te prendían el partido para ver a la selección.
0: Compadre, y pues de todas maneras no había clases.
6: Claro.
0: ¿A poco no? Mejor velo en tu casa con tu papá. ¿A poco no?
6: No te creas, digo, ahí es un punto de vista de cada quien. Y seguramente habrá maestros que nos están escuchando. También estaría saber chido lo que piensan los diferentes ángulos de los involucrados, los maestros, ¿no? ¿Qué opinión les merece esta suspensión de clases de un mes? ¿Qué opinión les merece a los padres de familia? Se habla de que el rezago educativo en México es muy grave, sobre todo, por ejemplo, hay hoy en día hay una gran cantidad de casos de niños que leen sin comprender el texto, ¿no?
4: ¿Sabes qué también afectó mucho? Fue la pandemia, y apenas están como retomando esa oleada de que mucha gente no fue a la escuela, ¿no? Y ahora se viene esta justa, por eso no sé, si lo pones ya hablando serio.
0: Sí, no, ya hablando en serio.
4: Sí está canijo que un mesecito se avienten acá, ¿no?
6: Pero pues es un mes en su vida, hombre.
1: Y aparte la gente que chambea, pues, también se le batalla con los morros en casa, ¿eh? Es un mes más.
6: Eso sí.
0: Ajá, sí.
1: Eso sí.
0: Sí.
1: Hay gente que tiene uno, hay gente que tiene dos, tres morros en casa dando lata ahí. Dice en el buen sentido, pues, los morrillos ahí.
0: Da igual si salen un mes antes de la escuela. Dice el net que de todas maneras son burrillos.
4: Los morrillos burrillos.
0: No, pero que ya dijeron en la mañana que no, que salen al hasta el día.
6: No, hoy se reúnen para determinarlo.
0: Ahorita en la mañana las noticias dijeron que el ciclo termina el 30 de junio y que no se mueve.
6: Todavía no es oficial. Hoy en la tarde hay una reunión para determinar esa causa. Sí. Hoy por la tarde.
0: Sí.
6: O sea, hoy en la noche estaríamos sabiendo exactamente cómo va a quedar.
4: Sí o no.
0: Sí, yo creo que no debería de cambiar. No pasa nada, pues, ¿no? Los días que haya partido, a lo mejor los morros no van a ir a clases. Ya. Hasta ahí. Los días que haya partido aquí en Guadalajara, ya. Pero neta, por parar las clases por eso. De por sí los morros no aprenden, pero bueno.
6: En fin, bueno, le voy a platicar, cambiando de rumbo completamente. Nace nueva Lady. Lady Miserable.
4: Ah, caray.
6: Lady Miserable.
1: Lady Miserable.
6: Ya no hayan cómo bautizar a la gente.
4: Miserable.
6: Lady Miserable. Resulta que una morra va a una pastelería. A una pastelería en Acapulco. Entonces le muestran el pastel. Para, no, pues mira, aquí está este. De 10 leches, trae no sé qué. Y todo ahí le están platicando. La morra se da la vuelta, la que le está teniendo, para agarrar una cajita para envolver el pastel que va a comprar. Y Lady Miserable agarra el pastel y se lo lleva.
4: ¡No!
6: ¡Sin pagar!
4: ¡Ah, miserable!
6: ¡Sin pagar!
4: ¡Hija de
0: Nestorión!
6: ¡Ey, Lady Miserable! Una cámara de seguridad de una pastelería de Acapulco captó el momento en que Lady Miserable, esta mujer presumió.
4: Yo pensé que había tenido una discusión y le había dicho miserable.
1: Oye, pero ¿quién, se los pone, no?
4: ¿Quién le pone
1: Lady?
6: No sé, pero aquí ya la Lady Miserable.
0: Lady está bien chida. Lady Miserable. No, el que se lo puso, sí, que se dedique a eso ya.
6: No me imagino al vato que se dedica a ponerle.
4: ¿A cómo le ponemos?
6: No, Lady, ¿verdad?
4: Es que sí se ve bien miserable.
6: Eso, Lady Miserable.
1: Vámonos.
0: ¿Cómo me le pondrían
6: a mi
0: Lady?
6: No, a mi
0: Lady guapísima.
4: Lady, hoy viene tirando.
6: Lady pero... Guapirri, Lady Guapirri.
1: Lady Sanfarrancho.
4: Lady Sanfarrancho.
0: Ve qué bonito te dije yo, ¿sí? Miros, ve qué bonito te dije yo y velo cómo te
6: Lady dice. Sanfarrancho,
1: Lady Sanfarrancho.
6: Efectivamente. Bueno, pues ahí está esta morra que se sustrae el pastel. O sea, ¿sabes qué es lo peor y por lo que le pusieron miserable? Porque dicen que, o sea, que a esta morra le van a cobrar el pastel a la empleada. Le van a cobrar el pastel.
0: Yo coopero, aquí está mi 50.
6: Porque la morra la morra le pide ver el pastel. La morra de buena onda lo saca del refri y se lo muestra. Pero se voltea. ¿Cuándo vas a pensar que alguien va a jalar un pastel y se lo va a llevar?
4: En lo que vas por la caja para envolverlo, se lo lleva.
6: Rata, no puede ser. Por eso le pusieron Lady Miserable. No se merece. Neta, no se merece otro apelativo.
0: Perfecto el título.
6: Sí, la le neta, qué miserable.
0: Le pusieron el título perfecto a la morra.
6: Pobre morra, la neta. Ya me la dejaron sin nada, pero bueno. Oiga, en otra nota también que traigo el día de hoy, una cosa espectacular, diría yo. Si la graban para una película, no les queda. Resulta que una motocicleta, escuche bien esto, terminó arriba de un semáforo.
4: Ah, caray. ¿Cómo?
6: ¿En un choque?
4: Hasta allá voló la moto.
6: Haz de cuenta. Va el carro cruzando, aquí está el video, porque. ¿Vea usted el video? Y sale la moto hacia arriba.
4: Sí.
6: Y queda colgando del semáforo del cruce donde se suscitó este siniestro. El vato está muy grave, el de la moto.
0: ¿Dónde fue?
6: El vato está muy, muy grave. Esto fue en Canadá. Pero el video es muy, muy impresionante. La moto choca contra un BMW y termina la moto colgada arriba de este semáforo. Con lesiones graves. El vato está, insisto, está hospitalizado. Está grave este vato que chocó con la motocicleta. Y bueno, pues creo, por lo que dice la nota, el BMW dio una vuelta y no se percató que venía, una motocicleta.
4: La moto, sí. Y entonces, con la pura esquinita del carro, ¡pum! Pero le sirvió de rampa.
6: Así,
4: le sirvió de rampa.
6: Como si fuera una rampa, se cuenta. Y quedó colgada la motocicleta. Una cosa impresionante, de verdad, lo que pasó allá en Canadá con Lady Miserable. Ah, no. Eso, allá no andaba.
0: Esa es otra.
6: Oiga, y en otra nota, esta en Tlajomulco, resulta que estaban, hagan de cuenta, estaban tratando de controlar un incendio allí en Tlajomulco. Ya saben, ¿no? Si les ha tocado ver, de estos helicópteros que bajan con un arnés y después una especie como de...
4: ¿Lona?
6: De lona, donde agarran agua. Es como una bombita de agua.
4: Son para apagar incendios esos,
6: Son para apagar incendios. Entonces va el helicóptero camino a apagar este helicóptero conocido como el Palomo. Cuando de pronto sufre una falla y se termina desprendiendo el Bambi Bucket, se llama Bambi Bucket. Esta gigantesca canastilla utilizada para transportar miles de litros de agua. Se cae. Se le cae el arnés, se cae la y termina dañando otras casas.
1: Oh, y se incendia la.
6: Y se incendia.
4: Lo que incendia
0: la agua. No. Desde que vengas a apagar, no las prendes, no manches.
1: Y Lady Miserable llega.
6: Lady Miserable llega con el pastel.
4: ¿Quieren pastel?
6: ¿Quieren pastel?
4: Me sobró este chocolate. Oiga,
1: me acaban de regalar este pastel.
6: Debido al enorme peso de la estructura, el incidente generó preocupación y fuertes críticas en redes sociales, donde los usuarios cuestionaron las condiciones en que opera la aeronave y el riesgo que estuvieron expuestos brigadistas y ciudadanos durante las labores de emergencia con esta situación tan, tan grave que pasó ahí con esta canastilla de agua, que bueno, pues se Baby Bucket, que así se llama, se desprendió del helicóptero y terminó volando. Oiga, y en otra nota, que esta nota la vi, me sorprendió. Esta, cubierta por Mega Noticias, el gobierno de la Ciudad de México, chequen esta nota porque está interesante, informó que a partir del 1 de julio del 2026 se modifican los reglamentos de tránsito y de la ley de movilidad para regular el uso de vehículos motorizados y eléctricos personales, los famosísimos patines eléctricos.
4: Scooters. ¿Y cuáles son las regulaciones?
6: Ahí te va. Los dueños de los scooters y bicicletas, motos eléctricas, tendrán prohibido circular sobre banquetas, carriles confinados al transporte público y carriles centrales de vías de acceso controlado. Me ha tocado ver.
4: ¿Aquí? ¿Hay videos?
6: Aquí ya de hecho me ha tocado ver videos de vatos en los scooters sobre los carriles centrales.
1: En Mariano Otero.
6: Sin casco.
1: En López Mateos.
6: ¿Sí?
4: ¿Sí?
6: Jugándose el pellejo.
0: Joaquín Preciado, compadre.
6: Jugándose el pellejo,
0: compadre. Yo vine en Joaquín Preciado y le pitaron y ¿sabes qué hizo?
6: Sí.
0: Porque el vato iba, pues obviamente no vas a la misma velocidad que un carro, ¿verdad?
6: Claro.
0: Y no se ven. O sea, no esperas ver un ahí. Y le gritaron cosas bien machín.
6: ¿Sí?
0: El vato del scooter a la gente.
6: Ah, ¿todavía?
0: O sea, sí.
6: Cuando le puso pitaban, bravo el vato.
0: Cuando le pitaban el vato. Y ahí, esa avenida, compadre, tiene ciclovía.
6: Sí.
0: Y el vato va por los carriles.
6: Esta ley aplica para todos los vehículos que superen los 25 kilómetros y hasta 250 watts. Scooters, motos eléctricas o bicis eléctricas. Obligatoria licencia A1 y A2. Es decir, si andas en uno de estos vehículos, tendrás que tener tu licencia ya. Obligatorio también el uso de casco. Prohibido, repito, banquetas, carriles de transporte público y vías mayores a 50 kilómetros por hora. A partir del 1 de julio, esto para todos. Habrá multas, ¿eh? Y te pueden retirar hasta los vehículos. Infracciones 1 y 2 de hasta 1,175, 10,000 UMAS. 3 y 4, 1,762, 15 UMAS. O infracciones más de 5, nivel 5, 2,350. O sea, va a estar caro, pues, si infringes la ley. Así que, pues, ahí se las dejo alcance, porque aquí en Guadalajara ya también traemos problemas de este tipo.
0: ¿Y ese en dónde es?
6: Esta es Ciudad de México.
0: Ojalá de pato.
6: Pues no les des ideas, porque estos vatos nomás andan bien.
0: ¿Cómo?
6: Andan viendo a ver cómo.
0: No, que ojalá y también lo regulen aquí, pues. O sea, que tengan leyes, porque pues no es una bicicleta.
6: Claro.
0: No es un carro, entonces deben de tener sus propias regulaciones, ¿no?
6: No es una bicicleta, no es un carro, no es un ratón. Es el Chapulín Colorado. Hasta aquí la información.
0: Felicidades, señores y señores, a todos los que hoy cumplen años. Muchas felicidades a mi chinita que cumple años.
4: Ah, saludos a la China.
6: No,
4: China,
6: pero si con esto, perra, si con esto quieres evitar el regalo, no.
4: No, llévalo a cenar a algún lado.
1: No seas Lady Miserable.
4: No seas Lady Miserable. ¿Cómo si le invertiste al boleto de la Chivas?
6: Miserable. No, boleto de las Chivas.
4: Al boleto de las Chivas hasta buena zona.
6: Lord Miserable.
0: Bueno, conocí primero a las Chivas que a ella.
1: Lord Piojoso.
6: Lord Miserable.
0: Lord Piojoso.
6: Lord Piojoso.
0: Lord Piojoso. Muchas felicidades. Hoy, lunes 11 de mayo, día de Santa Estela. Muchas felicidades a todas las Estelas. 131 días transcurridos, solamente 234 por transcurrir. Quedan solamente 227 días para Navidad.
4: ¡Vámonos, hijo!
0: 227 días para Navidad.
1: No, ya nada.
4: Ya se siente el huehuecho.
6: Déjame meter el pavo a descongelar de una vez.
0: Yo quisiera andar metiendo el pavo ahorita.
4: Pero ahorita llegó el pavo.
0: Y era los senos.
4: ¿Senos?
3: ¿Senos?
6: ¿Senos?
1: ¿Senos?
0: ¡Ah! ¡Cadebo! Y la frase, calenda, frase es...
4: Y es...
1: Y es...
4: Y es...
0: El espíritu de la meditación está combatiendo el peso de nuestros propios sentimientos.
1: Lord Miserable.
0: El espíritu de la meditación está combatiendo el peso de nuestros propios sentimientos. Lo dijo... Hakum Ekaku.
1: Hakum Namatata.
0: Hakum Namatata.
1: Es su cumple, no le doy nada.
4: Yo con un saludito es la mejor.
0: Oigan, y a quien fuera jugador del América para ya estar de vacaciones.
4: Del Atlas.
0: Del Atlas.
6: Qué chido, estaría bien chido eso.
0: Y bueno, hoy les voy a platicar de la justa deportiva.
1: Luego,
0: la
1: federación.
4: ¿Qué le vas a regalar?
1: ¿Cómo el regalo? Al Norpio Foso.

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0: 8:26. 8:26 de la mañana. Y le vamos a pegar al tema del día. Pero antes, ya hay comentarios de Lady Miserable. Ah, no. No, hay comentarios ya de este rollo que estábamos platicando. De que usted, ¿qué opina de este rollo de las clases? Mi querido Néstor dice que no lo ve tan chido.
1: Es que son prácticamente 3 meses, ¿no? O sea, junio completo, julio y agosto. Completo
0: y agosto.
1: Y agosto completo, son 3 meses, ¿no? Para la gente que tenemos morrillos,
0: ajá,
1: digo, es pesado para las mamás o para la gente que cuida a los morros, ¿no? En mi caso, mi suegra es la que cuida a mi morro cuando mi esposa y yo vamos a chambear. Es cansado, pues, ¿no? Y es un mes más agregarle a eso que ya, ya cuidan a los morros, ¿no?
2: Oiga, ¿cuántos morros tienes tú, Néstor?
1: Tengo uno en la escuela. Tengo dos, pero uno va a la escuela.
2: ¿Y el otro no va a la escuela?
1: Tiene un año y medio.
2: Ok, y al Nexi le hace difícil cuidar a sus dos morros. Imagínate, los maestros que cuidan 27 que no son de ella.
1: Imagínate, sí.
2: No me les haga nada.
1: Sí.
2: No me los regañe, no me les diga. No, pues bueno.
0: Pero ¿y qué opinarán los maestros de esto también?
2: Hay que preguntar. Dice aquí, hola, yo soy mamá y la verdad, seamos honestos. En un mes no vas a recuperar todo lo de un año. De todas formas, ese mes siempre es perdido y se sabe. Para llevarlos a ver películas y convivios, pues mejor en casa. Dice ella, eso dice ella. ¿Qué opinan ustedes?
0: De acuerdo. Sí, es que en un mes no vas a hacer todo lo que no hiciste en un año.
2: ¿Estamos de acuerdo o no?
3: Oye, pero hay morros, digo, y no estoy poniendo ni nombres ni nada, pero que los morros necesitan a veces hasta clase de regulación.
0: Regularización,
3: para poderse ponerse al tú por tú con los morritos que ya van adelantaditos, este tipo de cosas. Con un mes más que no están yendo clases, ahí aguas, ¿eh?
2: Sí, sí.
1: Y aparte, cuando el pretexto es por un torneo.
3: Exacto.
1: ¿No?
2: Y
1: por el calor.
0: A ver, pero espérate, Néstor, es que no es cualquier torneo.
1: Ah, bueno.
0: O sea, es un torneo que no va a volver a pasar en tu país en muchos años.
2: Por eso yo les decía. ¿Cuándo va a volver a haber otro mundial aquí?
0: ¿Sí?
2: Tenemos una llamadita.
3: Vamos por la 5. ¡Bueno!
4: Sí, buenos días.
3: ¿Quién nos habla?
4: Memo.
3: ¿Qué onda, mi Memo? Buenos días, carnal. ¿Qué nos cuentas?
4: No, pues yo quiero hablar de eso. O sea, quiero opinar acerca de todo eso.
3: Échale.
2: A ver, mi rey, dale.
4: Oye, mi esposa es maestra.
3: Ajá.
4: Lo que nosotros pensamos, no, la escuela no es una guardería.
2: Ahí están.
4: Las maestras y se tienen su trabajo y se imparten educación. Pero mucha gente se está encajando en que tienen que dejar a los niños, los tienen que cuidar. Creo que
2: ahí están.
4: Está totalmente para el bar.
2: Listo, Nex, ahí está.
1: Ah, entonces desde mayo que falten, pues. Es más, que ya no vayan.
4: O sea, no precisamente eso, pero creo que una cosa se confunde con la otra.
3: Exacto, y luego, digo, no me vas a dejar mentir, carnal, al final también las maestras y maestros van a seguir yendo, ellos sí van a trabajar, ¿no?
4: Ajá, claro, de hecho, o sea, mucha gente también, una de las cosas también quiero compartir, cuando la gente dice, ay, tienen consejo técnico.
2: ¿Le puedes bajar a tu radio, mi hermano, para que nos escuchemos bien? ¿Le puedes bajar a tu radio?
4: Pásale.
2: Porfa.
4: Digo que yo quería compartir el hecho de que cuando es consejo técnico piensan que la gente, que los maestros no van a trabajar.
2: Ajá.
4: Es el día que más trabajan. ¿Por qué? Porque planean el mes que viene y trabajan sobre el mes que trabajó. O sea, mucha gente tiene mucha desinformación acerca de los maestros y se les trata como si la verdad fuera otra cosa que no es real.
2: Claro.
4: Como ahorita piensan que no quieren cortar las clases para que los maestros no vayan y son los principales que ellos van a trabajar.
0: ¿A poco?
2: Ellos siguen yendo.
0: O sea, van a seguir yendo.
1: Ellos sí, sí.
4: Eso es lo que nosotros, bueno, yo pienso desde que vengo escuchando, ahorita dejé a mi esposa en su trabajo y yo me agarro pensando y digo, bueno, yo lo veo desde el otro lado de lo que opina mucha gente.
2: Claro.
1: Sí, porque para ellos, aunque se recorte el ciclo escolar, ellos van a salir 2 semanas después y van a regresar 2 semanas antes del ciclo escolar.
4: Regresando.

0: cosas, porque sí es verdad, al final, yo creo que muchas, no, es que los maestros quieren un mes más de vacaciones, y no es así.
1: No.
2: Pues chido, ahora, mi rey.
3: También, espérame, ahora escúchame, otra cosa.
2: A ver.
3: También otra de las cosas que también yo estoy a favor, porque mi esposa trabaja en el turno de la tarde, y dice que ahorita es un infierno el calor. No nomás para ella, para los niños.
2: Sí.
3: O sea, la neta, está un calorón bien insoportable, y creo que también eso ayudaría un poco, porque la neta está súper cañón el calor en la calle.
2: O sea,
3: en todo lado, y muchos niños no van.
2: ¿Tú estás a favor o en contra? Es lo que no entiendo.
3: ¿Mande?
2: ¿Tú estás a favor o en contra? Ya no entendí.
3: No, yo no estoy a favor, a favor de que siga el curso. Si lo cortan, para mí sería un poco mejor.
2: Okay,
3: o sea, porque como tú comentas, bolita, de lo de la copa, no es una copa pitera, es la copa mundial.
2: Claro, y aparte es en tu país.
3: Y ahora también veámoslo como es, o sea, es una derrama económica para lo que es el estado, para
2: claro,
3: el país.
2: Claro.
3: O sea, no nomás es decir, ah, bueno, te vamos a ir a ver fútbol. Bueno, a mí me encanta fútbol y yo estoy a favor de, pero, o sea, una cosa con otra creo que se conlleva. O sea, sí.
2: Y aparte es un mes en tu vida. ¿Estás de acuerdo? Claro. Aparte va a ser un mes en tu vida, hombre, caray.
3: Ajá,
2: o sea, ¿cuántos mundiales te ha tocado vivir a ti? ¿El del 86? Pues,
3: bueno, desde que yo tengo de uso de razón, el del 98 para acá.
2: Fíjate. Entonces, está imposible, pues. No es tan fácil que te pase.
3: No, y es como te digo, o sea, fíjate, uno ve ahorita tantas cosas de vamos a ir a tal lado que va a haber esto del mundial. Simplemente la semana, ya ves que en toda la Minerva, en el estadio, pueden ir a ver cositas como para ir a jugar y cosas.
2: Claro. Sí, de acuerdo.
0: Pues sí.
2: De acuerdo, carnalito, muchas gracias.
3: Se cortó.
0: No, ahí está.
2: No, dejó
0: de escucharnos el vato.
2: Es que más bien como que se dejó de escuchar.
0: Ajá.
2: Y pensó que ya se le había cortado la llamada.
0: Le mandamos un abrazote, pero muchas gracias por
2: gracias por el punto de vista, carnalito.
0: Sí, participación, pero
2: ya, oye, se está reportando por acá una maestra también.
0: ¿Neta? ¿Qué dice?
2: Todavía dice que se quiere comunicar. A ver si ahorita entra la llamada.
0: Ahí está una llamada
2: por las 6. Bueno.
0: Aquí dice un vato.
2: A ver.
0: Yo tengo 3 mujeres con hijos. A mí no me conviene muchos días de vacaciones. Okay. Pura gastadera. Pues eso hubieras pensado antes del arroje.
2: Alejandro, déjalo.
0: No seas guarro.
2: ¿O no?
0: No seas guarro.
2: No.
0: Lady miserable.
2: Lord miserable.
0: Lord guarro.
2: Guarro.
0: Por las 5. Bueno.
2: Hola, buenos
4: días.
2: Buenos días. ¿Quién habla?
4: Rebeca.
2: ¿Cómo estás, Rebeca?
4: Bien, bien, gracias.
2: Bien, Rebequita, ¿de dónde nos hablas, mi amor?
4: Pues de aquí, de Tlajomulco.
2: ¿En Tlajo George? ¿Todo el mundo dice aquí nomás?
4: La que buena.
2: ¡Ey! No.
0: Dice aquí una
2: la mejor, lista, mi amor. Qué triste. Bueno.
0: ¿Es un audio aquí, Nex?
2: A ver, otra llamada.
5: Hola, bótate mucho a la chingada.
0: Otro, muchas
2: ¿qué
0: gracias.
2: ¿Qué trae ese vato? ¿Por qué o qué?
6: O sea, ay, sí, no, pero ¿para qué dices al aire, pues?
2: O sea, sí me voto, pero ¿por qué? Sí me voto, pero ¿por qué o qué?
0: Yo creo porque le dijiste cosas a la América.
2: Ah, ok.
6: Ah, entonces sí.
2: Entonces sí.
0: Confirmo, es el ex. Sí. ¿O quieres que le siga? No, no.
2: Sí, dale.
6: Yo no sé, no se mata.
5: Normal.
0: Es de las escuelas, ¿no?
5: Contra. Ahora sí le das la razón al pinche.
2: ¿De qué?
5: Bonfo, este panzón. No, volar es inconveniciero.
2: ¿Pero de qué? ¿De qué?
6: ¿De qué, pues?
2: ¿De qué?
0: No sé.
2: A ver, ponlo otra vez.
6: ¿Del fútbol o de qué?
0: No, nada más dice que ahora sí le da la razón al...
2: ¡Dale, hombre!
0: Pues es que es lo que dice, ya se acabó. Eso eran los mensajes.
2: ¿En serio?
0: Sí.
2: Oh, pues quién sabe.
6: Va a ser del fucho, ¿no?
2: Ahí está temblando el teléfono otro.
0: Sí.
2: ¡Bueno!
0: Eso te dijo nada más.
2: Bueno.
7: Hola, buenos días.
2: Buenos días, ¿quién habla?
7: Valeria, tus órdenes.
2: ¿Cómo estás, Valeria?
7: Muy bien, gracias.
2: ¿De dónde nos hablas, Valeria?
7: De Zapopan.
2: En Zapopis todo el mundo dice aquí nomás.
7: La mejor experiencia.
2: Eso.
0: Mira, eso nomás.
2: Eso. Ya aplicada la niña.
0: Ah,
2: bien.
0: Mija, tú 2 meses de vacaciones.
2: 2 meses de vacaciones.
0: Y tus hijos también y todo. Vámonos.
2: Todos. Dinos, platícanos.
7: Ya no somos faltan, ¿eh?
2: ¿Qué?

0: Ya no me faltan de esos 2 meses de vacaciones.
1: Ahí está, qué hubo, qué hubo.
0: Porque yo creo que cada quien opina desde su trinchera.
1: Claro.
0: Tengo que darles mi punto de vista muy positivo.
2: A ver, adelante.
0: Con ustedes habló el esposo de una maestra.
2: Ajá.
0: Si te toca eso, tiene que ver. Entonces, que hable su esposo y que ella opine, porque en el trabajo, pues yo creo que ella solamente sabe cómo va. Yo soy madre de familia, uh-huh. Soy trabajadora, tengo uh-huh. 4 hijos.
3: Ah, mosca.
0: Entonces, esas opiniones de, pues para eso hubieras pensado antes de tenerlos y todo.
2: Alejandro.
4: Lord miserable.
1: El que tiene 3 mujeres, yo le dije.
4: Miserable.
1: Ya, no, a ti no te.
4: No, pero dinos, Valeria.
0: Yo creo que se me hace un pretexto muy absurdo que se toma.
2: A ver.
0: Te consideraría y te reconocería el tema del talento, el tema de diferentes cosas, pero por el fútbol, o sea,
2: ¿no te gusta?
0: Sí, me encanta, pero hoy en día, seamos realistas, ¿cómo es la educación? ¿Cómo ha sufrido ciertas modificaciones?
2: Claro.
0: Entonces, seamos realistas, la impartición de la educación va a ir por debajo de las prioridades deportivas.
2: De acuerdo, buen punto.
0: Que sale con su comentario de no, es que la derrama económica, estoy segura que ni un partido va a ir él. ¿Por qué? Porque no tenemos el alcance. Bueno, yo hablo por mí. No se tiene el alcance para poder ir a un partido.
2: No, nosotros no, pero mucha gente sí, pues.
0: Sí, mucha
1: a lo mejor
0: gente
1: tú y yo no.
0: Pero sí sabes los costos que se están elevando para los Airbnb. Bueno, no sé si se puede decir
2: otro. Sí, los Airbnb. Sí.
0: Para esas ventas, o sea, lo que se está incrementando.
2: Oye,
0: lo que padre, la verdad, vamos a vivir algo mundial y está padrísimo. Pero yo como madre de familia, ¿qué voy a hacer?
2: Ah, okay, a ti te meten una complicación.
0: Sí.
2: Porque tus niños, pues los vas a tener más tiempo, ¿verdad?
0: Sí, como trabajadora. Porque,
2: claro.
0: Pues el lugar en el que yo trabajo no permiten todo el tiempo la presencia de
1: las
0: memorias.
2: Claro.
1: ¿Y dónde se quedan tus hijos cuando están de vacaciones, como en las vacaciones estas, en las otras? ¿En dónde los dejas?
0: Pues vamos formando, ¿no? De repente mi marido se pasaría, de repente mi suegra, mi mamá. Agotamos a toda la familia.
3: Le pimponea, pues, ¿no?
1: ¿Nos
3: para todos lados?
1: ¿Nos podrías quitar del altavoz? No, porfa, para que se escuche mejor.
0: Claro que sí. Ahí está.
1: A ver, entonces, en este sería, te complicaría por ser un mes más de vacaciones.
2: Claro, claro.
0: Sí, claro que sí.
2: Sí, pues es más gasto,
0: sí,
2: ¿no? Quieras que no.
0: Alternativas de cursos de verano, pero de todas maneras.
2: Es cierto.
1: Porque, mira, siendo sinceros, el aquí nada más va a haber como 3 partidos.
2: ¿Qué?
0: Exacto.
1: Entonces aquí no va a ser la onda.
0: Limitar todo el mes.
1: Ajá, pero decían que por la ola de calor, ¿no? Eso fue lo que dijeron.
3: Las dos, el tema del torneo y la ola de calor.
1: Porque si se acaban el 5 de las clases el 5 de junio, que era la propuesta, ¿va?
0: Sí.
1: Que era el viernes.
0: Uh-huh.
1: Una semana antes de que empiecen el 11 de junio,
3: el 11,
1: ¿verdad?
3: De la inauguración, sí.
1: Entonces, sí, la neta, ¿será muy necesario por 3 partidos que están aquí?
0: Sí, yo no considero.
1: Digo, eso,
0: bueno,
1: eso creo.
0: Muy humilde con todo el visto.
1: Yo creo también que bueno, pues deberían de las clases de todas maneras, pues las cierran, no sé. Sí, no sé, sí. Que yo no tengo hijos, yo no sé
0: y
1: dónde.
0: Y
1: yo
0: también los dejaría. Con maestra y maestro, y sí, ellos van a trabajar, ellos siguen laborando. De hecho, si se salen 2 semanas, si regresan 2 semanas antes del ciclo escolar, los maestros no van a tener vacaciones.
1: No. O sea, ellos siguen chambeando, pues, ¿no?
0: Ellos van a seguir trabajando.
1: Ajá, que para las vacaciones extras son para los niños.
0: El ciclo escolar también están perjudicando el trabajo de ellos y su descanso.
1: Claro, y aparte, este periodo no son vacaciones para los maestros. Se llama pausa administrativa o pausa alguna cosa así se
0: así
1: llama.
0: Es, porque van a seguir trabajando. Sí. ¿Y cuántos maestros son padres de familia? ¿Qué van a hacer?
2: Claro.
1: Eso también está importante, ¿eh? O sea, los maestros que tienen sus hijos y que tienen que seguir trabajando.
0: Exacto.
2: El bebecín tiene una movida que es maestro.
5: Sí, yo traigo un guisillo ahí.
2: Un guisillo.
1: Se llama el
2: teacher. Guisante.
1: Teacher Guiser.
5: Teacher Guiser. Que enseña mucho.
2: Que porque le enseña mucho.
1: Amiga, muchas gracias.
5: Gracias, chaparrita.
2: Gracias.
5: Abrazos.
1: Dice, es mejor que no salgan. Lo divertido que es ver el partido en el salón. Que se lleven algo de comer, botán y hacer
2: una botanita, dale unas palomitas también.
1: Ahí les va un audio, ¿eh?
6: Buenos días, Bolita, Alejandro, Nex, Bebecín, miros. Bolita, con todo respeto, pero está mal eso de lo de la suspender un mes más. Para mí está muy mal. Okay. Por sí los morros andan muy mal, muy mal.
5: Eso es hecho, sí.
6: La verdad. Eso sí. Y eso de que varios estados se rebelaron, no se rebelaron no porque les interesen nuestros hijos, se rebelaron por la grillera política que traen entre ellos. Esa es la realidad, ¿verdad? Lo mejor es, si de tanto les interesan los morrillos al gobierno, que pongan instalaciones en buenas condiciones y buenos sueldos a los maestros para que no tengan motivos, razones y circunstancias para estar falte y falte.
2: Es
6: y falte,
2: correcto.
6: Y falte, porque buenos para faltar.
5: Me encanta porque hay de todas las opiniones.
2: Sí, es lo que estoy viendo.
1: Pero como en botica,
2: por donde quiera.
3: Surtido, surtido.
1: Uno más, Nex.
7: ¿Qué tal, muchachos? Buena semana para todos. Yo creo que deberían ponerse de acuerdo mejor para cambiar el sistema educativo. Lo hablo por mí, yo creo que muchos pensarán igual. Tienen un rezago en conocimiento grave. Resulta que ni geografía, ni historia, muchas materias que eran de tronco común, que se necesitan en la vida, no se la están dando ya.
1: Matemáticas.
7: Eso mejor debería haber una
3: producción. ¿No? Para... Okay, ¿cómo no?
7: Ahora
3: no,
7: que se van a juntar, toda la bola de burros, más burros.
3: ¿No da matemáticas?
7: Y tenía que mandar un saludo a todas las mamás, y en especial a la de los jugadores de la América, porque me imagino que el entrenador, cuando terminó el partido, los mandó a todos con cada una de ellas.
1: No hay una materia que se llame como tal matemáticas.
2: Ah, claro que sí.
5: No, compadre. ¿De qué estás hablando?
2: ¿Qué estás diciendo?
1: ¿Tiene un libro de matemáticas tu morro?
3: Sí.
1: ¿Segura?
3: De matemáticas, sí.
2: Pues, ¿a qué escuela estás mandando, compadre?
1: ¿En qué están, kinder?
2: Lord miserable. Sigue el Lord miserable.
3: Llevo más de un mes haciendo todos los días sumas y restas de matemáticas.
2: Yo, a ver, coraje.
3: No sé si dice matemáticas. Puros de sumas y restas. Llevo más de un mes todos los días.
2: León Larregui.
1: Vale.
2: Él es el cantante de...
1: Es por proyectos. Ya trabajan por proyectos.
3: Ah, bueno.
1: Y en los proyectos, medio está implícito las matemáticas. Medio, pero no está como
2: tal. ¡Qué coraje!
1: ¿En serio? Dile que me tomen una foto al libro de matemáticas de tu morro.
3: Sí, man. Sí.
1: Al libro. Libro que diga matemáticas y que te lo diga. ¿Arre, Lulú?
3: Como tal, no dice matemáticas.
1: Ah, te dije, tiene un libro de matemáticas. No hay libros de matemáticas.
3: Bueno, sumas y restas, ¿qué son?
1: ¿Es
3: español? No, ¿verdad?
1: Es un libro de matemáticas.
5: Es historia.
3: Bueno, ¿qué tiene?
2: Historia.
3: Si tiene sumas y restas, ¿qué es?
1: Bueno, es un libro de matemáticas.
3: Bueno, ¿qué son sumas y restas?
1: Ahora
3: ¿es geografía? No, ¿verdad?
1: Por proyectos. Pero se trabaja por proyectos. No hay como tal cuando que se claven en matemáticas y que el morro aprenda totalmente matemáticas.
5: Pues como nos pasaba, pues, que teníamos tu libro de ciencias naturales, de matemáticas, de español.
1: Ya no
5: hay.
1: Trabajan a proyectos.
2: ¿Qué están haciendo?
1: En donde medio está implícito.
5: Eso es lo preocupante. Olvídate que un mes no mes. O sea, ¿cómo ya no te dan matemáticas como tal?
2: ¿Cómo que un mes no mes? No,
1: ¿un mes o no mes? O sea, ¿un mes o no un mes?
5: Así. Sí, sí, sí.
1: Pero, o sea, neta, como tal, o sea, yo te lo puedo decir porque mi chica todo el día, todas las veces llega y dice, es que deberíamos de tener unas clases de matemáticas como es. Cuando este idiota viene a decirme que sí dan matemáticas, pues no, claro que no.
3: A ver, yo tengo mi hijo que todos los días le enseño matemáticas y tiene su cuaderno de matemáticas. Te lo digo con los pelos de la burra en la mano.
1: Vamos a la rally y regresamos en la parada Morning Show.

0: 8.53.
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0: 8:56.
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0: 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Y el tema del día de hoy es, ¿qué opinan esto de que se va o que pretenden reducir el tiempo de las clases? ¿Qué piensan? Que los niños salgan el 5 de junio por la ola de calor, ¿verdad? Pero bueno.
1: Oye, le mando un saludo a mi compa Porfi, al compa Porfirio, y a mi compa Juan Carlos Robles, que nos van escuchando y que son bien fan de las Chivas. Están que no caben de la alegría.
0: Yo también.
1: Y bueno, pues le mando allí un saludo al buen Porfi, mi compadre Porfi, y al buen Juan Carlos, que nos van oyendo ahí, y bueno, que dicen que arriba las Chivas, aunque ganen, dicen.
0: Oh, aunque seamos semifinalistas.
1: Aunque sean semifinalistas en este caso. Y bueno, pues si alguien pasa cerca de algún café, por favor, avísenos para que nos hagan el paro.
0: Canel café.
1: Un canel café, de esos del Uber.
0: Ajá.
1: Ahí les encargamos.
0: Mira.
1: Pero bueno.
0: Bebe, ¿alcanzas a leer aquí qué dice?
2: No. Chicos, buenos días. Alex, tienes razón. En la escuela ya no tienen libros de matemáticas.
1: Ahí
2: está. Me costó porque está bien lejos, ¿eh?
3: Y el que contesto diario, entonces, ¿qué es?
1: ¿Y el que contesta Néstor, qué es?
0: Buen día, para opinar del tema, ya no es matemáticas, ahora es conocimiento científico. Pero nada tiene que ver con la materia, Néstor, no seas estúpido.
3: Las sumas y las restas, entonces,
0: lenguajes,
3: ¿qué son?
0: Saberes y pensamiento científico, ¿y ética, naturaleza y sociedades, y del humano, lo comunitario. Esas son las materias que se usan en primarias.
3: Sí,
0: no es de matemáticas como tal.
3: Mira.
0: Sí, wow. No llevan matemáticas, se llevan pensamientos científicos.
3: No llevan matemáticas.
0: No es matemáticas, entonces, solo son operaciones básicas.
3: ¿Y eso qué es?
0: Operaciones básicas.
3: Es geografía, entonces. Es biología. Perdón.
0: Bueno.
3: No sabía que las sumas y las restas eran biología o química.
0: Ahora está incluida en múltiples lenguajes. Matemáticas como tal no existen.
3: Entonces no es.
0: Dice Néstor que le ayuda al Pavel con las sumas, pero no creo que le ayude a contar con los dedos, porque nos va a reprobar.
3: Yo uso el ábaco.
1: No,
4: de cosas con el ábaco. Mira, 1, 2, 3, hasta el 10.
1: No, ¿quién mandó ese comentario?
3: Ya cuando vi que no me entendía, dije,
1: ¿lo miserable o qué,
4: güey? Es que no entiendo, papi, es como 1 o medio.
1: No, ya cuando vea fracciones, pues ya.
4: Sí,
1: va a poder así, como medio.
3: A ver, 3/4. 5, este significa .5. Perro.
0: Okay. Buenos días, Néstor, no seas estúpido. El libro de matemáticas ya no existe. Bien, pensamientos y saberes.
3: Pero
0: no
3: eso,
0: hay como tal
3: pero
0: matemáticas.
3: Pero de eso a decir que no dan matemáticas es diferente.
0: No hay como tal matemáticas. No es una materia.
3: No dice matemáticas.
0: No es una materia.
3: Oye, yo estoy de acuerdo.
0: Y yo te dije.
3: No dice
0: el
3: matemáticas.
0: Libro dice matemáticas y me dijiste sí.
1: No. Y
0: le dije, tómale una foto y mándamelo.
3: Sí, al libro que dice que no dan matemáticas.
0: Sí. Tú me
3: dijiste que no dan matemáticas.
0: No le saque.
4: Pero eso es en primaria solamente. Y en secundaria sí.
0: Hombres o payasos.
4: Porque en secundaria tenías hasta tu calendario, ¿no? Matemáticas 2 horas, así, o sea. Ahí claro. Se aplica.
0: Sí.
4: En secundaria sí.
0: Dice, yo no tengo problema con que terminen las clases antes de lo marcado en el programa escolar, pero trabajo todo el día. ¿Dónde vamos a dejar los niños? No todos contamos con quien los cuide todo el día. Los cursos de verano no todos son accesibles para muchos.
4: Sí.
0: Y nos quedan muy lejos donde trabajamos. Ese es el problema para muchísimas mamás que trabajamos. Dice, da igual si salen un mes antes, de todos modos en un mes no aprenderán. El I con H, I y ahí. Dice, opinando de las clases, seamos sinceros, las últimas 4 semanas del fin de ciclo escolar ya no hacen nada en el salón porque el maestro tiene que entregar calificaciones antes. Buenos días, bolita, te falta decir que a un cuate lo andan buscando por tocar a una niña en Zapopan.
1: Fíjate que no he querido dar la nota, pero bueno, pues sí.
0: Pero sí lo están buscando.
1: Sí lo están buscando, hay un chavo, bueno, pues un vato que pues tocó a una niña en una tienda, según la cámara, es un presunto culpable de abuso sexual de una niña, de una menor.
0: Eso ya se llama abuso sexual.
1: Eso creo que ya es tipificado como abuso sexual.
0: no sé cómo se llama, pero sí,
1: sí la tocó.
0: Se manchó, sí.
1: Sí la tocó.
0: Gacho, gacho.
1: Y la niña, pues se quedó como impactada y después se agarró llorando.
0: Claro. Pobrecita.
1: Allí en la tienda. Ojo con esto.
0: Me da mucho coraje.
1: Sí. Así. Tenemos que tener cuidado en dos sentidos. Primero, la niña iba sola a la tienda también. Y uno pensaría que qué tanto peligro puede existir que mandes a tu hijo o a tu niña
4: a la tienda sola.
1: A la tienda, que a lo mejor está a tres casas de tu casa, ¿no? Pero ahí estamos viendo que sí puede pasar, pues, ¿no? Yo digo, lo voy a decir, justo me acordé cuando vi el video, le decía a mi compadre el otro día, que a mí de morro una vez también fui a un mercado de por mi casa y pasé por una, llegamos a una de reparación de calzado, y un don a mí también me agarró mis...
0: Ah.
1: ¿Neta? A mí también, y estaba, pues te estoy diciendo que yo tendría como unos 7 años, 8 años a lo mucho, y el vato me agarró. Entonces sí pasa, y sí hay gente muy puerca, no de ahorita, de toda la vida.
0: Siempre, claro.
1: Siempre ha habido gente manchada, y ese era un vato, de vato a vato, o sea, este otro vato fue de vato a la niña. Entonces este vato lo andan buscando para entregarlo a las autoridades, me supongo, porque hay mucha, lo que sí vi, y por eso me había detenido un poco como de con esta nota, porque veo que hay mucha furia de la gente.
0: Mucha molestia.
1: Mucha furia, ya no es ni molestia, yo veo que hay ya como un...
4: Descontento.
1: Un descontento muy fuerte. Sí, o sea, sí, el vato, sí. ¿Quién sabe qué le ande pasando si se lo topan en la calle?
0: Y ahí les va. Es que ahorita que dices tú, compadre, es que no debes de mandar a los niños así. Es que yo creo que deberíamos de poder, o sea, poder un niño, si está al lado de tu casa, si está a dos, que el niño vaya y regrese con la seguridad que debería.
1: Claro.
0: O sea, es mi punto de vista, pues, ¿no?
1: Claro,
0: obviamente,
1: claro.
0: Pues tenemos que ser muy cuidadosos, los papás tienen que ser muy cuidadosos con sus niños, porque cada vez la situación está más peligrosa, sí. Pero no tendríamos siquiera el derecho de que un niño pueda ir sin temor a que le hagan algo, claro, a la tienda y que regrese.
1: ¿Eh? Pues sí, pues se supone
0: deberíamos
1: que
0: detenerlo, pues.
4: Quisiéramos.
0: ¿No? Claro.
4: Pero bueno.
3: A cualquier lugar, ¿no?
0: Claro, podría que
3: a, la calle,
0: a cualquier lugar.
4: Arque, a la sí, escuela.
0: Sin el miedo de que le vayan a hacer algo.
1: Claro.
0: Eso es lo que tenemos que luchar para llegar a nuestro país y nuestra ciudad. ¿Qué pase eso, pues? Que pudiéramos ir como antes, compadre.
1: El tema, compadre.
0: Yo me iba antes a la escuela solo, compadre.
1: No, yo también. O sea,
3: yo igual.
1: Yo vivía en Río Nilo y Boulevard Tlaquepaque. Y me iba hasta el Walmart de Revolución. En aquel tiempo era una Aurrera. No era Walmart, era Aurrera. Pero yo mismo te estoy poniendo el ejemplo. Pues yo a los 8 años a mí también me pasó una onda de estas.
0: Claro.
1: O sea, siempre hay gente puerca. Siempre hay gente manchada. Y no solo en este país. Digo, yo estaba leyendo el otro día también un dato sorprendente. En Estados Unidos, de la cantidad de niños desaparecidos que también hay en Estados Unidos, es impresionante. Impresionante. Entonces, tengamos mucho cuidado, como dice mi compadre, y es que en algún momento, ¿de qué manera vas ejerciendo tu seguridad y tu crecimiento, tu desarrollo? Pues cuando vas a la tienda solo, cuando te mandan un mandado, cuando... Claro. Pero bien manchado este vato, pues le toca, creo que la parte trasera a la niña, y el vato se va de volada. Pero lo que no contaba el vato es que estaba siendo grabado por una videocámara de la tienda.
0: Dijo, no va a pasar nada. Pues,
1: no, el vato, no, sí.
0: Y pobrecita la niña.
1: Y la niña
0: de
1: se
0: verdad,
1: quedó.
0: Híjole, ves tema. A la niña así, sí, toda triste, y dice,
1: muy agüitada.
0: Ah, qué ganas de...
1: Sí.
0: Pues, no, sí, la neta es que sí da mucho coraje.
1: Sí,
0: mucho, bueno, coraje.
1: Si hubiera como dijo Néstor y también lo... O sea, si esa fuera tu hija...
3: Claro.
0: No, compadre. Sí, no, si no es mi hija y me da coraje.
1: Exacto.
0: Y dices, ¿cómo este perro asqueroso,
1: sí,
0: hace eso, no? O sea, neta, está bien gacho, pero bueno.
1: Sí.
0: Dice aquí otro mensaje en cuanto al tema del día. La molestia de la gente no es por falta de la educación en las escuelas.
1: A ver.
0: Es porque toman la escuela como guardería. Repitan después de mí. La escuela no es guardería, dice el vato. Y por el tema del calor, está súper bien. Acá trabajamos en Vallarta en una escuela sin aire acondicionado. Y no sé si ustedes han visto los mensajes que nos han llegado. La gente no se preocupa por... Es que mi niño no va a aprender. Dicen, ¿qué voy a hacer con él?
4: ¿Dónde lo dejo?
0: No tengo dónde dejarlo. Cuida. ¿Sí me explico? ¿Qué? Entonces, yo creo que este vato seguramente es maestro Ángel... bueno, no voy a decir su nombre, pero ya la regué. Pero bueno, dice aquí que es porque toman la escuela como guardería. Ahí les va el audio.
5: Fíjame, 95.5, por final del tema... yo sé que sí es pesado para los hogares, para las mamás, para todos, pero por lo mismo piensen antes de meter.
3: Eso nada que ver.
4: Qué guarro.
6: ¿Qué tal? Buenos días.
0: Ya lo bloqueé.
6: Para opinar un poquito sobre el tema, yo la verdad no estoy ni en contra ni a favor de que salgan antes o salgan después. De verdad, también eso me da igual. Yo teniendo 3 hijos. El único tema que yo tengo es que, pues, si van a dar vacaciones con un mes más o un mes antes, deberían de mínimo cobrar la mensualidad a la mitad, ¿no? Porque eso es lo único que yo estoy discutiendo. A mí las vacaciones me las cobran igual en la escuela y, pues, son 3 mensualidades. Como para...
3: Es cierto.
6: Para que no estén yendo a la escuela, pues sí se me hace un poquito como pesado, ¿no? O sea, yo diría que no tengo tema en sí o si no hay clases, solamente pues que también sean comprensibles con las cuestiones también económicas.
0: Pues es que ahí, haz cuenta, ahí yo no sé, yo también no tengo hijos, pero es como si te dijeran a ti, carnal, ¿sabes qué? Te vas a ir de vacaciones, pero como vas a estar de vacaciones, no te vamos a copagar la mitad.
3: Ajá. Sí, el maestro, al fin de cuentas, gana de ahí, de tu pago. Sí,
0: y ¿no? Aparte, ellos siguen trabajando ellos para la educación de los morros.
3: Siguen
0: pues,
3: chambeando,
0: ¿no?
3: Sí.
0: Ajá, es así. Ernesto se va a ir de vacaciones. Sí. Como no estás trabajando, te voy a pagar la mitad.
3: Yo así lo veía cuando mi morro en el kinder sí pagaba la mensualidad. Y el mes de agosto, que entraban prácticamente ya el 30 de ya para acabar el mes, de todos lo pagabas completo, ¿no? Y yo decía, pero ¿por qué? Bueno, a fin de cuentas, el maestro está cobrando, de ahí cobra, ¿no? De lo que tú pagas, de ahí cobra el maestro. Y ahí, él está chambeando en su casa, de todos modos, ¿no?
0: O en la escuela.
3: O en la escuela, entran antes.
0: ¿Eh? Oye, y en ese, que es un periodo, no es receso, es algo le llaman, pues, ¿no? Ajá. Así cualquier día la institución, la SEP, todo eso, cualquier día, a cualquier hora les puede hablar al maestro para que vaya a la escuela. Sí. O sea, no es unas vacaciones. Ahora resulta que se preocupan por los morros que tengan más días de clases, pero les vale gorro y si reprueban o si no saben leer ni escribir, de todos modos los pasan de grado. A mi esposa es maestra y los ciclos escolares se terminan para los niños, pero los maestros siguen yendo a las escuelas, a cursos, y antes de que terminen las vacaciones regresan semanas antes a cursos también. Dice...
3: Pero están cobrando, tampoco es como que... ¿No?
0: No, no, o sea, sí, ves. Pues,
3: o sea, el hecho de decir es que regresan antes y se van después, pero están cobrando, pues.
0: Sí, no, y aparte...
3: Tampoco es que van a gratis, ¿no?
0: Por eso lo que dice, bueno... Sí. Pues les pagan.
3: Sí, les pagan normal.
0: El día que quieran tienen que ir. Sí. Pero entonces también que les digan, no, pues es que los maestros se van de vacaciones. No, los maestros siguen. O sea, las clases.
3: Siguen yendo
0: el receso es para ellos.
3: Siguen yendo y les siguen pagando, ¿no?
0: Claro, claro, claro. Es un trabajo igual que todos. Alex Manodio.
7: ¿Qué tal? Buenos días a todos. Para opinar acerca de eso, de lo de las vacaciones. Mire, los maestros están peleando que sí, que no vayan los niños, porque pues no es guardería, que no es como el compa que acaba de hablar. No es guardería, pero es tu trabajo. No es que te lo dejemos. De por sí la educación en México es patética. Y les tumban otro mes. O sea, los maestros es el único gremio realmente que tienen 3 vacaciones al año. Ningún otro gremio, es más, ni los políticos, porque los de gobierno más bien, porque ellos nada más en el seguro van, en todos los gremios, todos trabajadores, albañiles, ustedes, todos, y ellos las vacaciones largas de julio, las vacaciones de Semana Santa, las de diciembre, y a todos ellos tienen vacaciones. y se los pagan. Y están alegando que por un mes, que por esto, que por lo otro, trabajen, no les gusta su trabajo, no habían estudiado, no han estudiado para maestros. Estudiaron que porque tienen mucho más años, es que es porque yo le tengo arte a enseñar, a educar. Pues entonces, ¿para qué te quejas? Te van a dar más de lo que estás pidiendo, de lo que te gusta. Que no se quejen y que vayan los chamacos a estudiar. He dicho, yo para presidente.
4: No, vato, no, bueno. Mínimo de colonos de tu casa.
1: Te vato.
0: Dice aquí, muchachos, ¿cómo se andan quejando la banda de eso? Que van a salir un mes antes los morros. Cuando nosotros estudiábamos, recuerden que las vacaciones eran exactamente como las quieren hacer este ciclo. Es más, eran de 3 meses. Salíamos el último de mayo y entrábamos el 2 de septiembre. Y ahora no nos andábamos quejando, no sean gachos. También dejen a los morros que gocen unas vacaciones de 3 meses.
3: No es cierto, sí.
0: Yo me acuerdo que sí eran largas, pero no me acuerdo de tantas.
3: Según yo, eran de julio a agosto, a finales de agosto.
0: Eran todo. Yo me acuerdo que sí entrábamos en septiembre, pero eran. Yo me acuerdo que eran todo julio.
3: Ajá.
0: Y todo.
3: Agosto. Y entre finales de agosto y principios de septiembre.
0: Y entrábamos en septiembre.
3: Ajá. Pero no.
0: No me acuerdo de 3 meses. Yo no me acuerdo en esas.
3: Todo junio, no.
0: Y lo mejor de todo que me gustaba es que esas no dejaban tarea.
3: Sí, no.
0: Sí, pero bueno. Vámonos, señores, a la rola y regresamos de la parada. ¡Morning!

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este lunes con esto del recodo. Que, ¿qué les puedo decir del recodo? Tantas historias que me he chutado últimamente. Historias de gente que estuvo ahí en la, en el recodo, este, desde los sueldos, desde, bueno, increíble, increíble todo lo que hay de historia detrás de esta agrupación de el recodo. Sí, famosos, pero sin lana. O sea, me sorprende mucho cuánto es lo que ganaban, ¿no? O sea, híjole, y lo que generan, ¿no? O sea, lo que generaban. Lo que generaban, y digo generaban porque pues ya no eran sold outs, eran trabajar hasta 5 veces a la semana, gira por allá, gira por allá. Pero bueno, sí, hemos escuchado tantas historias de todo esto y bueno, pues también otra que me sorprendió de la Arrolladora, Otra historia de la Arrolladora que también, pues soltaron... pues de quién se quedó, quién se vio más trucha. En fin, pues sí, son cosas que llegan a suceder. Pero bueno, banda, empezamos con esta canción. Y bueno, pues quiero arrancar el programa felicitando el día de ayer. Sé que fue el día de ayer. Estuvimos también allá en la Aurora compartiendo con muchas mamás y también con muchos automovilistas. Estuvimos ahí en esta dinámica del Día de las Madres, que de verdad, muchísimas felicidades a todas las mamás del mundo, a todas las mamás que nos estén escuchando. Espero que el día de ayer fuera algo que nunca olviden. Quiero que también todos los que pues en algún momento ya se adelantaron en este camino llamado vida, a todas esas mamás que están allá en el cielo, pues también un abrazote y una felicitación de parte de toda la familia de la mejor FM 99.9. Ahora sí, vamos a poner las mañanitas porque hoy es 11 de mayo.

0: Felicidades a todas las mamis que nos estén escuchando. Y también a los que cumplen años el día de hoy para que se empiecen a registrar al pastelazo de la Mejor FM.
1: Con gusto y placer a felicitarte.
0: Felicidades. Qué bonito, qué bonito.

canción. ¡Felicidades! De mañana. Ahí está. Y ahora vámonos con la frase del calendario, mi estimado pariente, allá en los controles. Frases de calendario. Frases para que usted arranque esta semana con todo el power, con todo el poder. Así que venga, dice así: con una mentalidad negativa jamás podrás disfrutar de las cosas positivas que te da la vida. Esta es la frase del calendario. Vámonos con más música. Aquí llega esto de Pequeños Musical. Esto se llama Vuela, Vuela.

combinación, ¿eh? Edén Muñoz con Cristian Castro en esto que se llama Osadía. ¡Qué pedazo de canción, eh! Pues aquí estuvo esto, que se llamó Osadía, y ya son exactamente las 10 con 14 minutos. Y bueno, pues ya está todo previsto, banda. La verdad es de que sé que hay mucha gente que nos está escuchando, que andan pues muy contentos, ¿verdad? Porque ya está todo definido. Así van a quedar las semifinales de la Liga MX, de los equipos pues ya confirmadísimos. En unos partidos cardíacos, debo decir cardíacos. Sí se pusieron ahí como color hormiga, ¿no? O sea, sí creo que estuvo lleno de emociones. Y bueno, pues ya sabemos quiénes son los equipos que van a estar disputándose esta semifinal. Van a confirmar las fechas y horarios, yo creo que el día de hoy. Pero los finalistas por ahora solo se sabe que los juegos de ida están programados para el 13 y 14 de mayo, mientras los partidos de vuelta se jugarán el 16 y el 17 de mayo. Estamos viendo ahí cómo van a ser los partidos. Va a ser Pumas Pachuca y Chivas contra Cruz Azul. Así van a quedar estos partidos. Ahorita en un ratito más a ver si le podemos marcar a Rico. Porque pues él me hizo una apuesta de que si pasaba el América, pues yo tenía que comprarle el nuevo jersey de la siguiente temporada. Y si pasaba Pumas, pues yo iba a comprar el jersey. Así que, sí estuvo. Yo ayer estaba sudando porque de repente el empate, de repente ahí, y ahí estaba presionando el América porque solo estaba a un gol de pasar a la siguiente fase. Pero bueno, pues ahí está esta información para todos ustedes, que si no vieron los partidos, pues bueno, así van a quedar ya las semifinales: Pachuca Pumas y Chivas Cruz Azul. ¡Hagan sus apuestas! Vámonos con más música, ya son las 10 con 16 minutos. Aquí está esto de Primer Grado, se llama Soy Millonario.

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de escuchar con esta canción, Hoy la vi pasar. Y bueno, banda, dentro de todas este fin de semana, pues hubo mucha movilización en cuanto a, pues hubo como ciertas personas que estuvieron convocando a ver qué podían hacer también con el tema de la basura. Al parecer ya está como regulado, ya se está regulando, ya lo habían dicho también, pues ahora sí que ustedes pásenos el reporte, ¿verdad? Si en sus colonias ya está, pues bien el tema de la basura. Habían dicho que se iba a regularizar dentro de los próximos días, de la semana pasada. Y bueno, pues aún así hay todavía ciertas calles que tienen todavía basura, esta acumulación de basura, que pues prácticamente están diciendo que se estaban organizando varios pues para llevar la basura a pues a donde se tiene que llevar, ¿no? Y bueno, pues también llamando a la ciudadanía a que pues si ya ve que no están pasando, pues ya no acumulen tanta basura, ¿no? Porque son residuos en distintos puntos de Puerto Vallarta, en las que tenemos ahí el reportes, bolsas de desechos, envases de plástico, cartón, en fin. Estos habitantes señalaron ya la problemática que se ha vuelto cada vez más frecuente. Quisiera yo que la gente que nos está escuchando, pues que nos diga cómo va el tema de la basura allá en sus colonias. 999-571-4328, el teléfono que viene para que nosotros empecemos y busquemos también pues estas alternativas de cuándo, o que pongamos fecha, ¿no? También, o que pidamos una fecha para que esto ya se empiece a regularizar. Pues ahí está esta información. Ya son las 10:31. Vámonos con más música. Aquí llega esto de la banda Corona del Rey. Se llama ¿Por quién me dejas? Con el Jackie.

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0: con 42 minutos ya estamos de regreso. Y bueno, pues también se acercan varios eventos aquí en Puerto Vallarta. Tenemos una convivencia con el mismísimo Claudio Alcaraz. Mi estimado pariente, ¿podemos poner el promo para que escuchen de qué se trata? Porque Claudio Alcaraz va a estar con nosotros aquí en La Mejor. ¡Suéltala!
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1: Así que deben de estar pendientes y también tenemos esta promoción de sin gas a tu madre, o sea, vamos a dejar sin gas a tu madre, o sea, ¿cómo creen posible? Así es que prepárense, tengan la calca bien pegadota en el trasero de su automóvil porque vamos a darles sus vales para que sean intercambiables, ya sea por gasolina o por gas LP, así que pues no queremos que mamá se quede sin cocinar, sin hacer lo que más disfruta. 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Vámonos con más música, aquí llega esto de Sonora de Vainilla, se llama Amor. 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
1: No, esto es malo carnaval. ¿Qué pasó? Me moviste ahí, ¿eh? Movieron ahí, pero bueno. Ya son exactamente las 10:48 minutos. Ya tenemos que despedir este programa. No sin antes agradecer a todos los que ya están registrando para el pastelazo de esta semana. No sé cuántos son los que los cumpleaños de este mes. Pero pues hay que registrarse. Nombre completo, algún cómplice que tengan ustedes. Y pues ya con eso ustedes van a estar también del otro lado. 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Vámonos con más música, pariente. Aquí llega esto que es, ahora sí, de la banda Carnaval, se llama De Nuestro Amor No Queda Nada. Aquí nomás.

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Comenzamos. Son las 11 en punto.

0: minutos, 11 con 5 minutos, ya estamos de regreso. Y bueno, pues empezar con la información en esta actualización del calendario escolar de la SEP, este 2025-2026. Y es que ya la Secretaría de Educación Pública va a revisar el día de hoy la propuesta para ajustar el cierre del ciclo escolar al 5 de junio y el inicio del periodo 2026-2027 para el 31 de agosto. Esto es lo que van a revisar el día de hoy. Y bueno, la postura de los estados, pese al rechazo inicial de los gobiernos de Nuevo León, Jalisco y Guanajuato por las altas temperaturas y la logística del Mundial 2026, sus secretarios de Educación votaron a favor del ajuste en la reciente sesión plenaria. También la propuesta de la CENTE, el sindicato propone adelantar un mes el inicio de clases y se concreta el cierre anticipado con el fin de evitar rezagos en el aprendizaje. Y bueno, pues ya saben, las críticas no tardaron en llegar de distintos organismos, la CNDH y Coparmex advierten que recortar 5 semanas de clases afecta el interés superior de la niñez y profundiza el rezago educativo calificado la medida de improvisada. Así lo calificaron como improvisada esta medida. ¿Ustedes qué opinan al respecto? Bueno, pues este es un poquito de lo con lo que vamos a arrancar el programa del día de hoy. Y bueno, vamos a platicar también de estas tensiones diplomáticas ahora entre México y España. ¿De qué se trata? Ahorita les voy a decir. Ya son las 11 con 7 minutos. Vámonos con música. Y regresamos. Esto es de Banda Maguey. Un rayo de sol.
1: Es de Banda Maguey.

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11:23, ya estamos de regreso. Y bueno, pues las tensiones diplomáticas entre México y España. En esta cancelación de Isabel Díaz Ayuso, la presidenta de la Comunidad de Madrid suspendió su viaje a México, acusando de un boicot por parte de la presidenta Claudia Sheinbaum. Y por otro lado, Sheinbaum califica de esta visita fallida el controvertido viaje de Díaz Ayuso a México. Y es que, pues aprovechando esta conferencia matutina, pues para darle con toda la presidenta de la Comunidad de Madrid, Isabel Díaz Ayuso, después de que esta terminara abruptamente su estancia en México. ¿Y por qué? ¿Por qué terminó abruptamente esta? Bueno, pues porque según en esta visita se iban a tratar temas diversos, ¿no? Y pues esta mandataria española acusó al gobierno de boicot. La mandataria ha tildado este lunes de esta visita fallida a esta estancia política del Partido Popular, que recalcando que tiene fines políticos y bueno, pues que no se consideró el tratar de debatir, el no censurar a aquellos que reconocen a Hernán Cortés y a la conquista como el nacimiento de México. Esas fueron las declaraciones de la mandataria española. Y bueno, pues también las disculpas de la oposición española. El partido Más Madrid envió una carta a la mandataria mexicana, a Claudia Sheinbaum, ofreciendo disculpas por lo que calificaron como un ridículo diplomático de la dirigente madrileña. Pues ahí está esta tensión que está creciendo. Y bueno, pues sí, efectivamente, el grupo Xcaret, también la empresa, aclaró que retiró de la invitación a los premios platinos. Fue decisión propia para evitar tintes políticos tras declaraciones desafortunadas de Ayuso sobre Hernán Cortés. Pues esto fue lo que está ocurriendo entre México y España. Y bueno, híjole, a veces este tipo de situaciones decimos, ¿por qué no estamos peleando? Disculpen, pensando que podemos hacer otras cosas. ¿Ustedes qué opinan? Ya son las 11:25. Vámonos con música, ahorita regresamos. Aquí llega el Conde, esto se llama De Vez en Cuando.

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Ya son las 11:35, vámonos con esto de los dos carnales. Se llama Me Derrito.

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0: que acabamos de escuchar. Y bueno, pues sigue esta... Estos dichos de Donald Trump, el mandatario estadounidense, reiteró que los cárteles controlan México y amenazó con intervenir si el país no combate al narcotráfico. En la defensa de consulados, Claudio Sheinbaum rechazó que las sedes diplomáticas mexicanas en Estados Unidos realicen política contra la administración de Trump. Y esto pues porque en días pasados platicábamos justamente que Donald Trump estaba viendo que los consulados y embajadas y todo eso pues iba a ponerles ahí como ver si era factible que todavía estuvieran ahí. Así es que pues Claudio Sheinbaum ya rechazó que estas sedes diplomáticas estén buscando o realicen política contra la administración de Trump. Y bueno, los acuerdos de Canadá-México firmaron ya 7 memorándums para fortalecer la industria farmacéutica y revisaron los preparativos conjuntos para la Copa Mundial de Fútbol 2026. Así que, bueno, pues esto es un poquito de lo que se ha estado llevando a cabo. Y mi estimado pariente, ¿qué te parece si cerramos con nuestra cápsula de este evento deportivo que es de los más grandes de este año y que hay mucha expectativa al respecto? Pero vamos a escuchar otra de las cápsulas que tenemos para todos ustedes preparadas, que no se pierdan nada de lo que está ocurriendo en esta justa deportiva. ¡Vámonos!
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2: Durante la Copa Mundial Femenina de 2023, la FIFA utilizó su campaña El Fútbol Une al Mundo para sensibilizar varias causas de impacto social, entre ellas la igualdad de género, la erradicación del hambre y la inclusividad. El Fútbol Une al Mundo es un movimiento global que pretende inspirar, unir y fomentar el desarrollo a través de este deporte y tiene el poder de unir a todas las personas del mundo, jugadores, entrenadores y aficionados. Yo soy Carlos Aguilar del Char. ¡Vamos México! 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

mi gente bonita de la mejor, ya son las 12:04. 12:04 de este hermoso 11 de mayo. 11 de mayo, ¿cómo les anda yendo? Oigan, después de... Espero que hayan tenido muy buen día el día de ayer, 10 de mayo, en domingo. Oye, ¿qué es lo que más quieres? ¿Qué más quieres? Un domingo 10 de mayo. Bueno, yo deseo que la hayas pasado muy bien. Si eres una hermosa mamacita que estás escuchando en este momento la 99.9 y... Pues si eres un hijo, espero que definitivamente pues la hayas pasado muy bien con tu mamá, que la hayas sentido, hecho sentir ese amor profundo que de verdad sientes por ella, ¿no? Así es de que, pues ya después de esta gran festividad, estamos el lunes reiniciando nuestras labores y yo deseando que tengan una excelente semana, que les vaya súper bien a todos, que... Pues que les esté saliendo muy bien su mañana, que hayan tenido una linda mañana. Los que siguen celebrando a mamá el día de hoy, pues qué buena onda, porque pues a veces se trabaja y se sabe que aquí en Puerto Vallarta los fines de semana, pues mucha de mi gente bonita trabaja. Así es de que si el día de hoy decidiste llevarla a tomar un rico desayuno, no sé, un buen masajito por ahí, un buen pedicure, manicure, las uñitas y todo eso, pues qué buena onda. Muy bien por ti, Chiqui Baby. Y bueno, pues a lo que vamos, ¿no? A lo que te truje, chencha. Ya iniciamos las coplas de la Chiqui. Yo soy tu amiga Celi Palacios, la Chiqui de la mejor. Te saludo con todo gusto y te doy la bienvenida. Te invito a que te comuniques conmigo al 999-571-4328. Mándame tu audio de WhatsApp, mándame tu nota de voz ya en este momento. No esperes más porque luego se me juntan ahí el montón y me andan peleando porque no lo saco rápido. Así es de que al que madruga, Dios lo ayuda, Chiqui Baby. 322-22-519-93, número en cabina. Ahí está mi queridísimo Demian el Chino. Tenemos todavía la presencia del Chino. ¿Dónde están las ovaciones y así, Chino? Que se note que vienes con toda la enjundia en este bello lunes. Dice que él está contento, que por eso hasta se le pasaron las ovaciones. 322-22-519-93, número en cabina. Comuníquense con él, márquenos, háganos una llamada telefónica y platíquenos pues cuál es la intención de esta semana. Vamos a intencionar esta semana. Vamos a escuchar la mejor música, de qué ánimo andas. Y mientras tanto yo te voy a dejar a cargo de esto de Calibre 50. Préstamela a mí. Ándale pues, si tú sientes que no andas pudiendo, que ya te quedó grande el asunto, Chiqui Baby, pues préstamela a mí. 12:07, aquí nomás, la mejor.

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0: 12:19. 12:19, ya seguimos. Por favor, gracias, pariente, muy amable. Somos una gran familia, somos una muy bonita familia aquí a través de la 99.9. Todos nos queremos, todos nos apoyamos. Sí, ciérrame la puerta, el chino trae cola. Bueno, todos, pero el chino más. Gracias, pariente, por acompañarme y venir a subirme el rating. Sí, de las compras de la chiqui. No tienen nada que hacer, ¿verdad?
1: Sí.
0: ¿Quieren saludar a pariente?
1: Sí, tengo cosas pendientes y se vienen cositas.
0: Sí, ay, se vienen cositas y cosotas. Ándale, ¿vienes de con los altos mandos? ¿Y qué me tienes de, a ver, de primicia aquí en las compras de la chiqui? Cuéntame. No,
1: hago una llamada y le digo.
0: ¡Ay, no! Siempre nos hace igual, siempre nos deja en suspenso.
1: No, espéreme, déjale marco. Okay. Deje marco y ya.
0: Ay, Dios, va al baño. La verdad, va al baño.
1: Ya salí.
0: Y gente bonita, sí va al baño. Por eso no nos quiere contar nada, pero déjenlo. Yo les voy a contar qué es lo que andamos planeando por acá. Ahí el pariente no quiere dar primicia, pero yo les quiero decir que traemos algo planeado por ahí con Claudio Alcaraz. Si tú eres fan de Claudio Alcaraz y te encanta su música, prepárate porque te estamos planeando algo. Y también, pues, para celebrar a todas las mamacitas hermosas, porque ya es mayo, acaba de pasar el 10 de mayo y nosotros seguimos celebrando a mamá. Claro que sí, seguimos celebrando a mamá de la mejor manera. Y quiero mandar saludos a mi gente bonita que ya se está comunicando en el WhatsApp. Más complaciente de la mejor. Dice, hola, feliz día, mi queridísima amiga. Deseo que la hayas pasado muy bien. Saluditos a toda mi gente bonita del ex regional que llegan bien temprano a las compras de la chiqui. Me andan preguntando que por qué siempre los saludas a ellos desde temprano. Porque madrugan y me saludan. Oye, a mí me encanta que me saluden. Si tú me saludas, yo te regreso el saludo con todo gusto. Hola, chino, ¿cómo estás? Ya ves, también a ti te saludo. Así es de que yo le mando un fuerte, un gran saludo a toda mi gente bonita del regional que siempre andan por ahí al pendiente de la 99.9. Deseo que hayan pasado un lindo día a todas las mamis hermosas que siempre están laborando ahí, preparando todo bien rico para toda la gente. Dice, mándame un saludo, chiqui, hasta San Juan de Abajo, al compa Manuel. Siempre estoy al pendiente del programa. Ahí está. Un saludote para ti, Manuel, con todo gusto y todo mi cariño hasta San Juan de Abajo. Estamos completamente en vivo, completamente en directo, dijera el chino. 12. ¿Directo? ¿Así? Ay, directo. Yo voy a decir directo. 12:22. Ahí está el saludo y un chiqui besote para ti, Manuel, que estás bien al pendiente de las compras de la chiqui de la 99.9. Yo con todo gusto los saludo y, por supuesto, ya se la saben, echamos gran chisme. Tenemos aquí un audio. Vamos a ver qué nos dice, queridísimo chino.
2: Chiquis hermosa, preciosa. Bueno,
0: hola, dale, hola. Chiqui. ¿Cómo estás?
2: Aquí nomás la mejor 99.9.
0: Clara.
2: Chiqui. Compláceme con una canción.
0: A ver, dime.
2: Para que no te la pida antes que yo.
0: Ay.
2: Así déjalo.
0: ¡Ah, le ganaste!
2: A doble vida. Ánimo, chiqui. Excelente inicio de semana.
0: Igualito para ti, chiqui baby. Que sea una bendecida semana para todos. Que hoy lunes arranquemos con todas las ganas. Doble vida. ¿Así la pidió? No, es la de mi segunda vida de la arrolladora. Quiero pensar que dijo doble vida, ¿verdad? A ver, ¿qué dice?
2: La doble vida.
0: La doble
2: chiquis.
0: Vida.
2: Excelente.
0: Ay, pues ya nos puso
2: semana.
0: A pensar. Mi segunda vida, sí, ya me corrigió. Mi segunda vida de la arrolladora, yo me imaginé que era esa porque la sí déjalo es la que pide siempre. Ya todos conocen a la sí déjalo, forma parte de la 99.9 también este señor. Luego te lo voy a presentar, Gino. Lo tienes que conocer. Él te conoce perfectamente a ti. 12:24. Vámonos con esto a cargo de la arrolladora Banda Limón. Mi segunda vida hasta San Juan de Abajo para mi compa Manuel. Aquí nomás, la mejor.

0: Ahí queda de Intocable y cajita de cartón. Tengo ganas de entregarte el corazón. ¿Quién tiene ganas? Pero así, para que te lo guarden, pero en una cajita de cristal, no de cartón. Algo que sea irrompible, que te lo cuiden, que te lo protege. ¿El cristal es menos resistente que el cartón? ¿Me están diciendo por acá? Ay, bueno. Ay, pero el cristal está más lindo. El cristal está más lindo porque ahí lo vas a tener exhibido, guardado y así. Pues creo que sí resiste más el cartón. El chino me está peleando acá, pues que resulta que sí, pues tiene que ser en cajita de cartón y no de cristal. Yo soñando ahí que me digan un día, ay, voy a meter tu corazón en una cajita de cristal para que protegértelo. Es un dicho, ¿no? Como que toda la gente luego dice, yo quiero meter a esa persona en una cajita de cristal y que no le pase nada, que no le toque el viento, que nadie la lastime. A eso me refiero, chino. Una cajita de cartón no es tan nice. La verdad es que no es tan nice. No se alcanza a percibir nada por fuera. Así es de que no me estés peleando. Sí, tal vez sí. Se cae y no se rompe. Y el cristal sí. Pero si tú quieres a alguien, si tú quieres a alguna persona, la cuidas. Así es de que vas a cuidar esa cajita de cristal también. Y deja de estarme peleando el aire, por favor, que yo estoy aquí como que platicando con mi gente bonita, dándole buenas ideas, y vienes tú y luego me peleas. No, yo con todo gusto voy a darles buenas ideas. Ya saben ustedes si las toman o no. Pero, ¿qué dice el siguiente audio? Nos dice que dice...
1: Ay, los celoteros tienen más. Dile la verdad, chiquis, que porque nos amas.
0: Ay, sí, claro, los elotes no tienen maíz, chino, ¿eh? No estés de envidioso, por favor. La verdad es que los elotes no tienen maíz es una expresión que dice, ¿por qué eres tan celoso? Así es de que yo saludo a mis amigos de la regional, claro, así como lo dijeron, porque los amo muchísimo y porque siempre están bien al pendiente de la 99.9. Así es de que porque soy educada, los educo, los saludo. La verdad es que, chino, ya me intrambulicaste toda, pero ahorita te voy a explicar eso de los elotes no tienen maíz. Dice aquí: hola, Chiqui, buenas tardes. Aquí de nuevo reportándonos para ver si puedes complacerme con una canción para el amor de mi vida. Se llama Solo con verte, de la MS. Quiero que sepa que es con quien quiero quedarme para siempre y que nunca dude lo que siento por ella. Atentamente, su Serafín Gutiérrez. Ándale. Dice, gracias, Chiqui. Me gusta hacerlo por aquí porque le demuestro lo importante que es para mí y que sienta que la amo. Ahí está. Para mi queridísima amiga. Se llama Maritza, ¿eh? Ya hasta sé a quién se lo dedicas. Espero no regarla, pero cuando cambies me avisas, Chiqui Baby. Maritza Ponce, de parte de tu Serafín. Y si quieres dedicárselo

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0: Ahí quedó, mi gente bonita de La Mejor, Pequeños Musical, y esto que se llama Vuela, Vuela. Ya son las 12:43. Seguimos a través de la 99.9. Oye, ¿qué onda? Creo que yo no soy meteoróloga, pero qué rico clima está hoy. Yo creo que formalmente ya andamos iniciando como en la temporada de lluvias aquí en Puerto Vallarta. Estamos bien, Agustín, el Chino y yo, la verdad, bien, Agustín. Estábamos platicándolo hace rato que... ¿Qué a gusto se siente? ¿Qué agusticidad se siente con este clima tan nubladito? Nosotros felices de la vida. No sé ustedes, hay a mucha gente a la que le gusta, a la que no le gusta el clima nublado. Es lo que estaba platicando precisamente. Se ponen tristes, se deprimen y que sabe que yo los invito a que aprovechen y salgan y hagan sus mandados. Disfruten de este clima nubladito. Si te tocó descansar, ¿por qué no quedarte en casita viendo una serie, acostadita en tu cama, con un cafecito, un chocolatito caliente? ¡Ay, qué agustirri, de veras! El aire acondicionado bien a gusto, porque yo me imagino que el clima está bien fresco allá afuera. Creo que no, porque yo estoy acá con el aire acondicionado. Solo está nublado y está haciendo un calorón. Pero la verdad es que se agradece porque luego el sol está, pero con ganas viene recio. Así es de que aprovechen los días nubladitos para salir y hacer sus deberes, pues, a gustamente, ¿no? Tenemos por aquí un audio de WhatsApp que nos dice... Vamos a ver qué nos dicen.
1: Hola, chiquis, hola, buenos días.
0: Hola, hola.
1: Buenas tardes, buenas noches, buenas madrugadas, buenos todos, ¿no?
0: ¿Cómo? A la hora que me escuchen,
1: yo,
0: dice...
1: Yo no te voy a dar tanta intro, que ya estoy como que ando de un modo que me acabo de despertar.
0: Ay, qué bárbara contigo, la verdad es que...
1: No tengo tanta...
0: Qué envidia,
1: no tengo nada, la verdad. Te iba a pedir que si me puedes poner
0: me
1: a
0: ver,
1: siempre estás tú de la Arrolladora.
0: Ok.
1: O la de Porque Tú Llegaste.
0: Oye, están muy buenas esas, siempre estás.
1: No decías nada. No más esas, por favor, chiquis, te amo mucho. Mami, si estás escuchando la radio, la amo.
0: También, claro.
1: Y a todos los quiero, ok. Yo quiero todo medio mundo, menos a mis hate, porque, bueno, sí, también,
0: Chino,
1: porque
0: también.
1: Gracias a ellos soy famosa, ok.
0: Claro, tienes que querer a tus hates. Ya lo habíamos hablado eso, queridísima Mar, porque gracias a ellos, la mayor de tus seguidores y publicidad que tienes en redes sociales son hates. Entonces tienes que amarlos, deseales algo, diles algo bonito. Anda enamorada. Ay, Dios santo, eso me lo escribió, es que ando enamorada. Ay, dice, en Nayarit está bien, pero bien chido. ¿Qué? ¿Qué onda? ¿Cómo está el clima allá en Nayarit? Platíqueme, mi gente bonita, porque aquí me dejó en medio, como que con muchas dudas. Dice el Chino que sí, ¿de quién estás enamorada? Y así, que nos cuentes, porque si no, vamos a estar como que a medio chisme y no vamos a poder dormir. ¿Tenemos llamada telefónica? Bueno, en lo que nos cuenta, vamos a recibir la llamada telefónica. ¿Quién anda por ahí?
2: Hola, hola, muy buenas tardes, chiqui, chiqui.
0: Hola, hola, ¿cómo estás, amigo?
2: Muy bien, Kira.
0: Alvarito del Tuito, si no me equivoco.
2: Claro que sí.
0: Ay, qué bueno que me llamas. Oye, ya me tenías muy abandonada, ¿eh? Ya tenías
2: estamos,
0: varios
2: chiqui,
0: días
2: chiqui,
0: sin llamar.
2: Escuchándote.
0: Ay, gracias, qué bueno que está. Oye, ¿cómo está el clima allá en el Tuito? Presúmeme.
2: Un chipi chipi.
0: Ándale, sí.
2: Sí.
0: Ya ven, ya se vino la temporada de lluvias. Oye, qué a gusto, ya me imagino,
2: sí, está
0: allá el clima.
2: Chiqui por acá.
0: Oye, bien a gusto, bien fresquecito allá.
2: Ah, claro, está.
0: Ay, no, qué agusticidad y qué envidia de veras, porque a mí me encantan esos climas allá por el Tuito, siempre está muy a gusto, ¿eh?
2: Sí.
0: Y más en esta temporada, cuando llueve y se pone todo fresquito, ¿verdad?
2: Ah, claro.
0: ¿Qué onda, Alvarito? ¿Qué me cuentas?
2: Eso que está feliz el agua.
0: Ajá.
2: Y si quiere venir el agua y pues...
0: Oye,
2: estamos
0: ¿qué,
2: esperando
0: qué,
2: para irnos a bañar, ¿no?
0: Diles, Alvarito, a toda mi gente del Tuito que está escuchando, metan la ropa porque ya va a llover.
2: Sí, toda la gente de mi Tuito, metan la ropa porque va a llover.
0: Sí, se van a mojar.
2: Se van a mojar.
0: ¿Cómo te va, Alvarito? Cuéntame.
2: Ah, es una amiga, mamá.
0: ¡Ay, sí! ¡Hola, señora mamá de Alvarito! ¡Mucho gusto! Oye, pues mándale saludos. Oye, ¿quieres alguna canción?
2: Sí.
0: ¿Sí? A ver, ¿cómo cuál te ponemos, Alvarito? ¿Dedicada para alguien? ¿Cuál?
2: No, Vicente Fernández.
0: ¿Cuál de Vicente Fernández se te antoja?
2: Las botas de charro.
0: ¡Botas de charro! Oye, Alvarito, de las favoritas del Mike me andas pidiendo, ¿eh? Botas de charro de Vicente Fernández. Oye, muy buena como para el clima que nos cargamos este día, ¿verdad?
2: Sí.
0: Muy bien, pues sí te la vamos a poner con todo gusto. ¿Quieres mandarle saludos a alguien?
2: A mi amiga Paola.
0: Ok, ay, un saludito para Paola, tu amiga. ¿Que ahí vive en el Tuito?
2: En Vallarta.
0: Ah, vive acá en Vallarta. ¿Y cuándo vas a venir a visitarla?
2: A ver, ¿cuándo?
0: Bueno, pues cuando la visites a ella, también nos visitas a nosotros, ¿sale?
2: Sale, sale.
0: Bueno, pues que tengas un excelente día. Que la igualmente, pases bonito, chiqui. Alvarito. Gracias por llamar, ¿eh? No saludos te olvides de pariente. Nosotros. Un saludón para el pariente. Ahorita saludamos. Por ahí anda dando lata en otro lado de la estación, pero ahorita le digo.
2: Ah, bueno.
0: ¡Linda tarde, Alvarito!
2: Igualmente.
0: Ya son las 12:49. Nos vamos a ir primero que nada. Ya teníamos una compra pendiente. Esto se llama Siempre Estás Tú de la Arrolladora. Ahí está. Romanticona porque dijo que está enamorada. Vámonos con esto. Nosotros somos la mejor.

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16: Ya son las 12:55 minutos, mi gente bonita, a lo mejor. Vámonos con esto a cargo de Vicente Fernández. Las botas de charro directo para el tuito y mi amigo Alvarito. Aquí nomás.

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0: La sotana negra de los huracanes del norte acabamos de escuchar en este momento. Buenísima canción, ¿no? Para activarnos este lunes como se debe. Ya es la 1:02 de la tarde. 1:02 de la tarde y yo quiero aprovechar este momento para darle un gran agradecimiento y mandarles un cordial saludo a nuestros amigos de Pincheladas que están de aniversario, andan celebrando su aniversario este próximo 16 de mayo. Y quiero agradecerles por esta invitación que nos acaba de llegar. A todo el team de La Mejor, vamos a celebrar en grande con nuestros amigos de Pincheladas, donde vamos a encontrar muchísimas sorpresas, como premios, regalos y mucho más. Vamos a tener todo el día con sorpresas, además de promociones increíbles para celebrar el aniversario como se debe, ¿no? 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Así es de que yo quiero agradecerles y por si fuera poco, yo quiero decirles que este 16 de mayo vamos a encontrar DJ en vivo con la mejor música. Vamos a andar, pero tirando la casa por la ventana. Muchísimas gracias a nuestros amigos de Pincheladas por la invitación. Por supuesto que vamos a estar ahí, Chiqui Baby. Espero que tú también vayas y nos acompañes, ¿no? Tenemos por aquí, ¿qué dice? Buenas tardes, chiquis. Manda saludos para el cuate y el negro que andan de electricistas. Oigan, un saludote para ustedes. Tengan mucho cuidado nomás. ¿Sí saben? ¿Sí saben o no saben? Un saludote para ustedes que andan chambeándole duro para sacar para la papa. A toda mi gente bonita que está escuchando las complas de la chiqui a través de la 99.9, que anda en su trabajo y por supuesto se anda dejando acompañar por nosotros. Yo les envío un gran saludo con todo mi cariño. Dice aquí, ¿qué hay, chiquiscún? Aquí reportándome que nadie quiere comprar gas ahora. Ayer aventaron la casa por la ventana, como debe ser por el 10 de mayo. Pues así es, Chiqui Baby, así tiene que ser, ¿no? Madre, solo hay una y como tú, ninguna. Así dice el dicho. Y qué buena onda, ¿no? Pues ya ni modo que cocinen en leña y así, ya habrá tiempos mejores para ti, Chiqui Baby. No seas celoso con las madres porque tú sabes que, así como lo dijiste tú, ellas merecen todo. Saludos para el más otaku de la radio y cómprenle gas, ¿no es cierto? Sí, cómprenle. Espero que hayan dejado su guardadito. Oye, amigo, te mando un saludo el chino. Todavía lo tengo aquí como operador en cabina. Aquí anda. Y te manda un gran saludo porque dice que él te va a hacer bonito tu día. Como eres su fan número uno, pues dice que él te va a hacer bonito tu día. Salúdame al chino. Salúdalo que él te quiere tanto. Tenemos un audio por aquí. ¿Qué dice el audio?
1: Chiqui, buenas tardes, ponte una rola, ¿no?
0: Hola, dale. Hola, a ver, dime.
1: No le digas a nadie con el
0: no
1: coyote.
0: No le digo a nadie,
1: y un saludo,
0: ¿serio?
1: Para mi
0: ¿que
1: compa Gil,
0: secreto?
1: Que está esperando ahí, que le den acceso ahí en Bucerías.
0: Saluditos, Gil.
1: Del Corporativo La Avena.
0: Pues siéntate un ratillo, así cómodamente, donde tú quieras, así sin arbures, porque luego suena como albur. Saluditos a Gil, que está esperando. ¿Cuál nos pidió? No le digas a nadie, así se llama seguro, amigo, porque luego no la encontramos. Pero le podemos poner otra mientras la encontramos, ¿te parece, queridísimo chino? Una del coyote, por ejemplo, mi ranchito, ¿te parece? Y ya te buscamos la de no le digas a nadie y te la ponemos también, Chiqui Baby. Ahí para Miguel que esté esperando, pues para que escuche un ratito la canción y pues se relaje, ¿no? 1:06, vámonos con esto a cargo del Coyote y su banda Tierra Santa. Eso se llama Mi Ranchito. Aquí nomás.

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0: Gente bonita de la mejor, ya es la 1:20. Continuamos a través de la 99.9. Y yo te voy a invitar, ese ya no te he invitado, ¿cómo así? A que nos sigas a través de las redes sociales, escribe La Mejor FM Vallarta. Así nos encuentras en Facebook, La Mejor Vallarta, en TikTok y en Instagram. Así andamos, Chiqui Baby. Y también voy a seguir, por supuesto, poniendo audios. Vamos a seguir reproduciendo audios porque me encanta eso, que mi gente bonita esté despertando el lunes, Chiqui Baby, para las compras de la Chiqui, las gallinas y ponen. Así es de que si tú estás con este clima bien a gusto ahí, bien adormidote, pues déjate acompañar por nosotros, ¿no? Tú sigue ahí acostadito, bien a gusto, escuchando una buena canción. Si quieres despertar y bailar, pues está bien. Y si no, pues nos vamos por una tranquilona, ¿les parece? Vamos a ver qué nos dice.
1: Hola, Chiquis, aquí era nomás.
0: Hola.
1: Con la 99.9.
0: Ahí, Chiquis, hay otra un
1: trafical.
0: Chiqui, ¿en dónde?
1: Un trafical.
0: A ver, cuéntame.
1: Aquí por Avenida México.
0: Ay, qué raro.
1: No puede ser. Tráfico lento.
0: Hay que pedir ya un segundo
1: pero
0: nivel,
1: resulta,
0: ¿no?
1: Chiquis,
0: un segundo piso.
1: Que voy llegando a así, donde hubo el
0: ¿Qué? ¿Quién te habló, Chiqui Baby?
1: Hubo un choque, Chiquis.
0: Ah, pues
1: pero
0: con razón
1: que es un
0: tráfico.
1: Compañero de del jale.
0: Ah, no puede ser. Ya lo auxiliaste.
1: Mándale un saludo a mi compa, el Hendrik.
0: Ay, el colmillín. Saludo al
1: Hendrik. Que abra más los ojos.
0: Hendrik. ¿Qué onda? ¿Qué pasa
1: no
0: contigo?
1: Ser. Chiquis.
0: ¿Por qué andas haciendo tanto tráfico en la Avenida
1: por favor,
0: México?
1: Ponme, compláceme la ajá. De... El Rengo, por favor, Chiquis, gracias.
0: Ok, muy bien, la buscamos.
1: Chocón.
0: El Chocón, ya tiene nuevo apodo, ¿no? Por lo menos ya se ganó un apodo nuevo. Oye, pues ya mueve tu coche, ¿no? Porque andas haciendo un montón de tráfico ahí por la Avenida México. De por sí, siempre hay tráfico ahí. Entonces, pues, manejen con cuidado, Chiqui Baby, manejen con cuidado. Yo lo que les puedo decir es tómense su tiempo, váyanse con algo de tiempo si van al trabajo, a la escuela, porque luego ahí vamos a la carrera y por eso suceden estas cosas, ¿eh? Así es que vamos a tomarnos un buen tiempo y tratar de que todo esté bien, de que todo fluya, Chiqui Baby. Gracias a Dios está nubladito, ¿no? veamos el lado amable. Y nos vamos, Chino, con el Rengo, ¿te parece? El Rengo de la arrolladora, pues después de mis llamadas de Junior H, ¿te parece? Junior H, Gael Valenzuela, esto se llama Mis Llamadas. Ahí viene el Rengo, Chiqui Baby, no te desesperes. 1:23, aquí nomás.

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1: Ahí quedó, ahí quedó. El Rengo, una complacencia que ya andábamos debiendo por ahí, ya se las pusimos con todo gusto y las canciones también, ya saben. 1:29, mi gente bonita, continuamos a través de las mi gente bonita, continuamos a través de la 99.9, las complas de la Chiqui, con más complacencias, ¿te parece? Vámonos con la siguiente complacencia, con el siguiente audio que dice.
2: Chiqui, buenas tardes, ¿cómo estás, preciosa?
1: Hola,
2: oye,
1: hola.
2: Ponte la canción esa de Herencia de Grandes, Ya Borracho, por favor, saluditos.
1: Ya Borracho, vamos a buscar Ya Borracho si lo tenemos por ahí. Oye, un saludote para nuestros amigos de Main is Painting, que, ay, milagrosamente me mandas audio, hasta me siento volada, ¿eh? Que andan de seguro dándolo todo en la chamba. Hoy descansaron, cuéntame, porque nunca me mandas audio, siempre me mandas texto. Bueno, es muy raro, sí, ya vi algunos audios por ahí. Un gusto saludarte, vámonos con eso. Ya Borracho, queridísimo chino, suéltamela. Ya la 1:30, hasta Minnesota, Minneapolis, Minnesota, esta canción. Un saludo a todos nuestros paisanos que andan por allá champeando, buscando la papa, Chiqui Baby. Aquí nomás, la mejor.

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0: frontera con Juan Gabriel. Siempre recordándolo con mucho cariño y gente bonita de la mejor. 1:40. Continuamos a través de la 99.9, las complas de la Chiqui, complaciéndote como se debe y también invitándote a que registres a tu cumpleañero favorito para esto que es el pastelazo de la mejor. ¿No lo has registrado? ¿Qué estás esperando? ¿Qué estás esperando para registrarlo y que se pueda llevar y degustar un riquísimo pastel de Pastelería Suspiro? La verdad es que se la rifan mis amigos de Pastelería Suspiros, ¿eh? Ya hemos probado algunos. Ahí cuando vamos y el cumpleañero nos invita una rebanadilla, pues. No, también somos clientes, Chiqui Baby. Están muy buenos. La verdad es que sorprende a tu cumpleañero favorito con un rico pastel. Y píntale una sonrisa en la boca, además de que píntale su día así dulcecito, sabroso, Chiqui Baby. 99-571-4328. Manda su nombre completo, fecha de nacimiento y colonia donde se encuentra para que pueda ser uno de los ganadores de ese rico pastel de suspiros. ¿Qué dice aquí? Ya salieron los celos, Chiquiscún, de los demás compañeros. Mándales un saludo a todos los gaceros del Global, del Flox, del Flox de Z. A todas las compañías de gas, un enorme saludo les mandamos, Chiqui Baby, a todas, porque no andamos, pues es que ya lo leí, pero solo lo andamos leyendo. No andamos discriminando a nadie, a todos los gaseros, que la verdad es que sin ellos yo no sé qué haríamos. La verdad es que, oye, están peor que el marido. Cuando se nos termina el gas y luego no los encontramos, ahí andamos todos vueltos locos, ¿no? La verdad es que sí. Mi respeto para ustedes, y siempre andan preguntando por ustedes, o como los niños perdidos, porque en el grupo de ahí de WhatsApp de donde yo vivo, luego es así de, no han visto pasar al del gas, no saben dónde anda el del gas, creo que se preocupan más por el del gas que por sus chamacos, oye. un saludote para todos los gaseros que siempre andan rifándoselas por nosotros. Vámonos, vámonos con el siguiente audio, la siguiente compla que dice...
1: No, chiquilla, ya fue muchas canciones de amor, ¿no?
0: ¿Será?
1: Ahora, ¿cuál estaría chida?
0: A ver, tú dime.
1: La de la cumbia de la pizza.
0: Ay, qué
1: esa,
0: raro.
1: Esa petición de Chinocum y también de la parte mía, porque pues si no sabe, Chiqui, Chino y yo somos dos personas que conectan con la mente en el sentido de que... Tenemos los mismos gustos musicales en el sentido que puro José Torres, ¿ok?
0: Ok. Muy bien, muy bien. Oye, ¿sabes qué? La verdad es que no voy a renegar nada porque esa canción trae muy buen ritmo, ¿eh? Lo que sea de cada quien trae muy buen ritmo. Vamos a bailar, vamos a irnos prendiendo porque ya es la 1:43. Ya casi nos vamos, Chiqui Baby, ya casi nos vamos. Es hora de irnos levantando ya. Espabilense, Chiqui Baby, despabilense, despierten, desamodórrense, límpiense las lagañas y bailen con José Torres y esto que se llama la cumbia de la pizza. Pizza, aquí nomás, la mejor.

0: mejor mándeme a su hermana, cabrón. En lugar de andar mandando pizza.
1: Te dijo, no salgas. Y saliste. Pero regresaste corriendo. Madres, felicidades.

0: nuevo trauma, mi nuevo trauma. ¿Qué tal, eh? ¿Qué onda? ¿Quién anda estrenando trauma y quién dice yo mejor me quedo con los traumas viejitos? Más vale por malo por conocido que bueno por conocer. Que vengan nuevos traumas. Sí, ustedes déjense sorprender, mi queridísima gente bonita. ¿A dónde vamos, chino? ¿A dónde vamos? ¿Ya? ¿En serio? ¿Ya me estás corriendo? Bueno, pero nos vamos a ir con el último audio que tenemos por aquí. Ya es la 1:50, el chino no me está dando libertad de expresión. ¿Me voy a quejar? ¿Qué dice?
1: Chiquis, me hiciste buena. Yo estaba esperando la canción del Ringo, pero en cumbia. Ya el estéreo recio, esperando la canción.
0: No, esa
1: pero
0: te la
1: bueno,
0: debemos,
1: ponme
0: pero...
1: una canción, chiquis.
0: A ver, dime.
1: A ver si la encuentra el Beto.
0: No, ¿cuál Beto? Si
1: ponme
0: es el chino.
1: La canción de La Chusma, con la Marea Musical. No, gracias, chiquis. Pues. Aquí nomás, la mejor.
0: No, pues, dice el chino que está muy molesto porque lo confundiste para empezar. Te vamos a buscar tu canción, pero me toca despedirme en este momento, dándote las gracias por haber llegado puntualito a las complas de la Chiqui. Te espero el día de mañana, martes, en punto de las 12. Ya te la sabes, yo soy tu amiga Celi Palacios, la Chiqui de la mejor. Gracias a mi queridísimo Demian el Chino, que todavía nos va a seguir acompañando unos días más aquí en los controles. Y descontrolando todo, Chiqui Baby, la verdad, ¿eh? Que tengan un excelente inicio de semana, una bendecida semana, Chiqui Baby. Nos escuchamos mañana, pero yo te invito a que te quedes en la 99.9. Ahí viene el duro y después mi amiga Noelia Palomares, la plebe. Así es de que, oye, la plebe y luego J. Queen y Rey también. Así es de que quédate porque tenemos mucha, muy buena programación. 1:51, yo te voy a dejar con esto a cargo de Claudio Alcaraz, que traemos algo por ahí con él, ¿eh? Sigan sintonizando bien al pendientes de la estación. Claudio Alcaraz, Julio Preciado, esto que se llama Mírame. Con esto me despido, Chiqui Babies. Yo te dejo muchos chiqui besitos. Adiós.

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17: Lunes 11 de mayo del 2026, yo soy Miguel Ángel Fernández y esto es Duro y a la Cabeza, sin censura. El calendario escolar se ha tornado el tema de mayor importancia y controversia para el gobierno de Claudia Sheinbaum, esto debido a que impacta fuertemente en la vida diaria de los ciudadanos.
18: Entonces, el planteamiento ahora pues es que se conserven las 6 semanas de vacaciones y se va a volver a reunir este Consejo de Educación donde participan todos los secretarios para recoger pues esta pues esta visión de algunos padres y madres de familia en la idea de que solo sean 6 semanas de vacaciones como siempre ha sido y que a lo mejor algunos se adelanten y otros puedan permanecer con el calendario anterior. Y el objetivo es que sea una decisión de consenso.
17: En pleno día de las madres, Roxana, mamá del pequeño Vicentito, el niño que murió por un golpe de calor al interior de su automóvil en Mexicali, Baja California, fue vinculada a proceso por su responsabilidad en el delito de homicidio por omisión. Se le olvidó la criatura en el carro. La magistrada Marta Elba Dávila Pérez del Tribunal de Disciplina Judicial de Aguascalientes fue detenida en la Feria de San Marcos por presuntamente negarse a pagar la cuenta. Y durante este incidente, claro, charoleó. y amenazó con usar su cargo de magistrada para que la dejaran ir, a pesar, claro, de que su función es precisamente esa, sancionar a los miembros del Poder Judicial que se pasen

0: Elementos de la Secretaría de Marina realizaron un operativo en una zona residencial de San Pedro Garza García, Nuevo León, el municipio más rico de todo el país. Esto como parte de una investigación relacionada con una presunta red de huachicol fiscal encabezada por el llamado Señor de los Buques. Autoridades del Estado de México detuvieron en Cuautitlán Izcalli al pastor Demetrio N., un ministro de culto señalado por su participación en el delito de violación en agravio de una mujer de su congregación. Una reunión familiar en Iztapalapa terminó en tragedia luego de que un grupo de sujetos armados irrumpió en la vivienda que celebraban el Día de las Madres. Abrieron fuego contra los asistentes. El saldo, 3 personas muertas y al menos 9 lesionadas de gravedad. China acelera la comercialización de robots con inteligencia artificial. Los llaman autómatas para uso doméstico, industrial y de servicios. Son modelos humanoides y cuadrúpedos tipo perrito robot y están diseñados para diversas funciones, labores domésticas en el hogar, en las oficinas y hasta tareas industriales peligrosas o de rescate de personas, pero ya puede usted comprar su robot en China. 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Aquí comencemos con la sagrada misión de informarle, porque aquí no le explicamos las noticias con peras y manzanas, no, aquí con huevos.
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0: Y amigos, y llegó, claro, mayo, el mes de las flores, del calorón y de esa hermosa tradición llamada a ver cuánto me toca de las utilidades y cuánto me pellizca el patrón. Para hablar del tema está con nosotros el hombre que ya hizo planes con un dinero que todavía ni existe, Godínez.
2: Hijo, mano, yo ya hasta separé la pantalla de 65 pulgadas, pero seguro la empresa me va a depositar un cupón y una pluma con el logo de la empresa.
0: Oye, Godínez, la Secretaría del Trabajo dice que desde la reforma del 2021 las utilidades están aumentando, bueno, muchísimo, y que ya es más justo el reparto.
2: Sí, claro, más justo. Antes nos explotaban con látigo, ahora con Excel. Ya me imagino al contador de la empresa diciendo: sí hubo ganancias, pero se nos fue todo en gastos operativos. ¿Y cuáles gastos? 3 retiros espirituales del director de la empresa en Cancún.
0: Bueno, pero las empresas están obligadas a pagarte las utilidades, el PTU, este mes.
2: Y cumplen, mano, cumplen. Nomás que luego salen con sus trucos de época porfiriana. ¿Ah? Este año no eres empleado, eres colaborador emocional. O te pagan en monedita de la tienda de raya. ¡Felicidades, Godínez! Tus utilidades equivalen a 2 tortas del vending y un termo corporativo.
0: Godínez, la Secretaría del Trabajo también dice que los trabajadores pueden denunciar irregularidades.
2: ¡Uy, sí, mano! Y al día siguiente, recursos humanos. Godínez, ¿por qué ya no te vemos comprometido con la filosofía de la empresa? Pues porque la filosofía no paga la renta, licenciada.
0: Gracias, gracias, Godínez. Y mientras millones están esperando un reparto justo, otros ya están preparando la clásica maroma contable para repartir, mire, pura tristeza. Seguiremos pendientes y ojalá que este año las utilidades no lleguen en abonos chiquitos y pellizcos grandotes.
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0: Ay, no, bueno, mientras el país anda viendo si la selección ahora sí pasa del quinto partido, la Secretaría de Educación Pública ya nos quería pasar la tijera en el calendario escolar, que por el calor, que por el mundial, que por la logística total. Pues los niños, ¿qué? Esos luego aprenden. Para hablar de esto está con nosotros la maestra Hortensia Cimbarón.
3: Gracias, hijo. Aunque te aviso que vengo cansadísima porque tuve junta pedagógica de 9 minutos.
0: Maestra, la Secretaría de Educación anunció terminar clases el 5 de junio, 5 semanas antes, y luego ya reculó que porque los padres, especialistas y hasta exfuncionarios dijeron que era una barbaridad. Yo le pregunto, ¿de verdad, maestra, pensaron que mover el calendario por 13 partidos que vamos a tener del Mundial era buena idea?
3: ¡Ay, hijo, no exageres! Tampoco son por 13 partiditos. Son 13 partidos más patrocinadores, turismo, selfies y derrama económica. Además, los niños ya aprendieron muchísimo este año, hijo.
0: ¡Ay, maestra, pero si la prueba PISA 2022... dice que solo el 34% de los niños alcanza el nivel básico en matemáticas.
3: Exacto, hijo. ¿Y para qué quieren más matemáticas? Con que sepan los números básicos para poder colocar las estampitas del álbum Panini es más que suficiente, hijo, ¿eh?
0: Ay, maestra, bueno, también dicen que el Mundial va a dejar dinero, sí, pero apenas va a representar el 0,14% del PIB, o sea, no va a transformar la economía del país.
3: Lo importante, hijo, es que el fútbol une a México. La educación nos divide mucho. Ahí andan los papás quejándose, los maestros marchando, los niños dormidos. En cambio, un México contra Brasil, eso sí genera aprendizaje emocional, hijo.
0: ¿Qué es eso, maestra, de aprendizaje emocional?
3: Claro, hijo. Frustración, coraje, resignación. Lo mismo que deja el sistema educativo. Es la nueva escuela mexicana, hijo, ¿eh?
0: Bueno, maestra Hortensia Cimbarón, mucha gente ha sentido que el gobierno quería mover la vida del ciudadano en vez de resolver la logística, el transporte o la seguridad, como si fuera más fácil quitar las clases que organizar bien el Mundial.
3: Bueno, hijo, organizar bien en México siempre ha sido difícil. Además, imagínate el caos, tráfico, turistas, calor, marchas. Y no olvidemos que niños hay siempre, y muchos, pero Mundial solo hay uno cada 50 años en México, hijo, ¿eh?
0: Ahí está, maestra Hortensia Cimbarón, gracias. Porque mientras unos cuantos hoteleros están contentos con sus llenos, y sí, habrá derrama económica, pero hay otros que cuentan los días que sus hijos dejarán de aprender. Porque en un país donde la educación ya viene perdiendo por goleada, suspender las clases para que luzca un torneo se ve como que medio fuera de lugar.
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2: Mantos, montes, alicantes, pintos, tragedión, Padre Santo, tragedión en Tabasco. La gente está tristísima porque la neta en Tabasco, pues ya sabes, son fiesteros a morir como en cualquier parte, ¿verdad? Pero en Tabasco le exageran. Y han estado esperando con mucho ánimo y entusiasmo lo que viene siendo la feria

o sea, ya estaba, vamos a decir, la feria cerrada, pero pues en las ferias siempre hay gente, ¿no? A todas horas, menos muy en la mañana, como a las 11, 12, porque se duermen, a esa hora duermen en la mañana los de la feria. Pero no, pues a esta hora de la madrugada sí había mucha gente y empezó el fuego y algunos querían rescatar las cosas de los puestos y todo eso, ¿verdad? La propiedad, y otros pues no pudieron salir, 5 muertos, hay varios heridos. Y nuestro abrazo cariñoso a la raza de Tabasco que siempre nos trata muy bien, va. Y bueno, en Tijuana, Baja California, el operador de un Didi, ¿verdad?, que venía piloteando, se sube un chamaco, le dice, ¿dónde vas, morro? No, pues voy para tal parte, ahí dice, ¿no? Y ya se quedó, cuando así se quedó pensando, dijo, qué malcriado, ¿verdad? Pues que no dice, ¿dónde? Ahí dice, ¿a dónde voy? Y así, grosero, pues, el muchacho. Y el taxista se quedó así, dijo, bueno, yo te llevo. Y la canción, a medio camino, le saca una pistola el morrillo, 15 años el plebe, y que dame todo lo que traes, y que no te hagas, y que... Y lo empieza, ¿verdad?, a atorar. Y el pues ahora sí que el chofer le dice, cálmala, morro, yo te voy a dar lo que me pidas, pero pues cálmala, no hay necesidad de violentarse. No, que yo sí, que y en una de esas, ¿verdad?, que llega la policía y el morro estaba en el carro todavía adentro con el arma de fuego. Se baja corriendo y lo detienen. Traía todavía 30 gramos de cristal recién horneado. Dicen, va, hijo, es un 15 años y ya andaba saltando al taxista, de narcomenudista, el mallito, ¿verdad?, le dicen al morro. Y luego te voy a decir, también en Tijuana detuvieron a 3 menores que también andaban asaltando gente, pero en este caso en la calle, en la calle llegaban y bajaban a la raza con lo que traían, primeramente el celular, la mochilita, la bolsa, los tenis, o sea, mal rollo los morros, loco. Y bueno, ya que estamos en Baja California, vámonos a Chicali, donde está el caso del niño abandonado, el buen Vicentito, ¿verdad? Este muchachito Vicentito, de lo que viene siendo 3 años de edad, llegó con su mamá. Él venía con su mamá, pues, de un asunto en la noche del viernes, ¿verdad? Y llegan en la noche, 11:30, y la mamá lo deja en el carro. Se baja, se mete, te estoy hablando, 11:30 de la noche. Dan las 12, dan la 1, y la mamá está tomando vino y está interactuando en redes sociales hasta las 5 de la mañana. Y el morrito, el plebito Vicentito, en el carro. En el carro en Mexicali, ¿verdad? Y la mamá se duerme porque la última interacción es a las 5:30 de la mañana. En su teléfono celular interactúa por WhatsApp y redes sociales. La mamá presuntamente se duerme a las 6 de la mañana. A esa hora, Vicentito, ¿verdad?, ya tenía 6:30 en el carro, en la sillita de bebé, ahí sentadito. Y empieza a salir el sol en Mexicali, ya sabes, ¿verdad? O sea, ni la noche es fresca, güey, o sea... Si el morrito estaba dentro de ese carro, dicen los peritos que pudo haber sufrido lo que viene siendo temperaturas hasta de 45 grados. Y sale el sol y le empieza a pegar directo al carro, ¿verdad? Y al morrito, cuando lo encontraron, él tenía quemaduras de sol, de llaga, ¿verdad? Ya de que le está pegue y pegue constantemente el sol. Y pues lamentablemente fallecido. La mamá se dio cuenta cuando despertó de la borrachera. Pues eran las 12, las 12. El morrito había muerto, dicen las autoridades, como a las 10 de la mañana. ¡Qué tragedión! Fíjate nada más la historia que te voy a platicar allá en General Terán, Nuevo León, en donde en un rancho conocido como el Rancho de San Fernando, estaban dos mujeres, madre e hija, madre de 41, hija de 21 años, y estaban dormidas, estaban haciendo la mimi porque ya era noche, ¿verdad? Y la muchacha de 21 años había tenido relaciones con un individuo conocido, ¿verdad?, como el Steven, y resulta que lo terminó, pero el vato violento, el mentado Steven, violento siempre, y se metió en la noche al rancho, intentó matarlas, les disparó mientras estaban en sus habitaciones, en sus camas, ¿verdad?, dormidas, y les pegó balazos, pero no murieron. Lamentablemente el Steven escapa y está prófugo y no lo hallan. Y las dos mujeres, tanto la señora de 41 años, doña Azucena, ¿verdad?, y la Maritza de 21, con heridas en las piernas y en la cadera. Pero el Steven, te digo, prófugo, el vato se metió en la noche a querer asesinarlas, o sea, feminicidio en grado de tentativa. Y en el Edomex, en Nextlalpan, un canal, ¿verdad?, de aguas negras, fue encontrado el cuerpo de una mujer que presuntamente, ¿verdad?, está

0: Estaba en embarazo, estaba encinta, ¿va? Y fue encontrado el cuerpo en el canal este que te estoy diciendo de Nextlalpan. Las mujeres que lo hallaron son parte de una colectiva, ¿verdad? De mujeres buscadoras. ¿Ah? Y se sorprendieron porque ellas estaban buscando a otra chamaquita que lamentablemente fue arrastrada por el canal, que se cayó. Estaba jugando con unos primos y se cayó la muchachita de 11 años. Fíjate nada más la tragedia. La andaban buscando cuando, ¡bam!, la sorpresa, un cadáver, ¿verdad?, de una mujer ya mayor de 20 y tantos, presuntamente embarazada, y no se sabe el motivo de la muerte, si murió ahogada, si ella cayó, si la lanzaron, en fin, no podemos hacer conjeturas, ¿verdad? Lo que tiene que hacer la autoridad es decirnos quién era esa mujer encontrada en ese canal ya sin vida y en estado de embarazo, ¿verdad? ¡Qué tragedión! ¡Corta!
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0: Y en los deportes, claro, hay semifinales y la bacha y el cerillo lo saben.
1: ¡La bacha! ¡La bacha! ¡La bacha! ¡Dame la bacha!
2: ¡La bacha! ¡La bacha! ¡La bacha! Tenemos por vida de Cristo Redentor por fin las semifinales. ¿Pero qué le pasó a Tigre? Las Chivas dispusieron de ellos, bueno, empate global, ¿no?
3: Por fin acabaron estos cuartos de final de alarido, muñeco. Y ahí está Tigres por ratonear. Iba ganando 3-1 en la ida. Le prestó el balón a las Chivas, que con eso de que no traen 5 titulares, pero con lo que tuvo, le gana 2-0 al Tigres, 3-3 en el global. Y por mejor posición en la tabla, Chivas semifinalista.
2: Y el mismo Sabadrín, la máquina, apenas pues le hace 4-2 al Atlas en el global, muñeco. Y con eso es semi.
3: La máquina no con lo suficiente. 1-0 al Atlas con gol de Josecito Paradela al 32. Gana, pasa Cruz Azul a semifinales, 4-2 en el global.
2: Uy, pero el que ha salido verdaderamente respondón es el Pachuca. ¿Qué Pachuca con Toluca? ¿No que era el bicampeón?
3: Oye, ahora sí que qué Pachuca por Toluca, ¿verdad? Toluca ni un gol en estos cuartos de final. Todo se lo guardó para la Conca Champiñones. No va a haber tricampeonato. Va a haber nuevo campeón en este torneo porque ya se fue el bicampeón. Toluca 2-0, 3-0 en el global. Aguas con ese Pachuca, ¿eh?
2: Uy, uy, uy, uy, uy. ¡Cuánta polémica! Es que juegue el ave y cuando el ave juega hay que estar, bueno, atentísimos con todo lo que pase. Y qué final de achicharazo.
3: Y como siempre, la polémica, los goles, los penales dudosos. Pero ahí está, Pumas contra América 3-3, que el Puma iba ganando 3-0, como a los primeros 25 minutos y dijeron, ¿sabes qué? Ahí está, vamos a ratonear, vamos a echarnos para atrás. Y durante casi 70 minutos le prestaron el balón al América y ya les andaba 3-3, que con mi penal regalado al final el América pudo, ¿eh? Lo va a tirar su estrella Henry Martín y comete el chicharazo. Falla el penal que le daba la calificación a su equipo. Y creo que en el mismo estadio y en la misma portería donde falló Chicharito el torneo pasado, ¿eh? Aguas Henry Martínez, a Chicharito le costó la chamba. Pero bueno, no gana Pumas, no gana América. Empatan 3-3, 6-6 en el global. Pero por posición en la tabla, pues pasa el líder Pumas, ¿va?
2: Por lo tanto, por lo pronto y por día de mientras, las semifinales quedan. Primera llavecita, el 1 contra el 4, Pumita. Que si sigue de ratoncito, el Pachuca, el caballo negro, se lo va a fumar.
3: Y pues sí, las semifinales, pues cumpliendo con la justicia deportiva, quedan los 4 primeros lugares de la tabla general. El 1 contra el 4, Pumas contra Pachuca. El 2 contra el 3, Chivas contra Cruz Azul. Partidos de ida, lo más seguro, miércoles y jueves. Las vueltas, sábado y domingo, como es tradicional.
2: Y ahora sí, felicidades a todos esos, ¿verdad? Que apoyan al Barcelona, por fin se les hizo. Le tuvieron fe a su chamacada, ya ves que venían así con puro plebito, puro chamaquito, puro escuincle. Y ya les dieron su primer deleite.
3: ¡Felicidades al Barça, campeón de la Liga 2025-2026 en España! Después de ganarle 2-0 al Real Madrid en la jornada 35, firman un bicampeonato espectacular bajo el mando de Hansi Flick. Y eso que todavía faltan 3 jornadas por jugar, ¿verdad? Pero pues ya el Barça se proclama matemáticamente campeón. Los 2 goles, pues los anotaron Marcus Rashford al minuto 9 y Ferran Torres al 18. Felicidades al Barça. Y al Real Madrid, pues más suerte para el próximo torneo. No jugó Mbappé.
2: Y ahora vamos con el Orbelín Pineda, que es campeón en Grecia. Aplausos, muñeco, no como otros.
3: Orbelín también se corona campeón en Grecia con el AEK Atenas, su equipo. A 2 fechas también de que termine el torneo, ya matemáticamente son campeones después de vencer al Panathinaikos. Felicidades, Orbelín.
2: Y ahora sí vamos con las debacles. Obed Vargas, babay del Atlético de Madrid, que no se va, se va, pero sí se va.
3: ¿Ah? Sí, como decimos una cosa, pues la otra, ¿verdad? Atlético de Madrid dice que, pues, Obed Vargas, pues, está muy chavo todavía, ¿verdad? No lo van a vender, nomás lo van a ceder a otro equipo para que se foguee, para que agarre más nivel. Al cabo está chavo, Obedcito Vargas. Y mira que con el Atlético de Madrid, pues, ya estuvo en la final de la Copa del Rey, en las semifinales de la Champions. Obed Vargas ha jugado 10 partidos en todas las competencias con el Atlético de Madrid, pero hasta el momento no ha podido marcar gol con los colchoneros.
2: Y bueno, Fidalgo de plano en el Betis, nomás no.
3: Álvaro Fidalgo, español naturalizado mexicano en el Real Betis, pues nomás está en la banca, ¿va? Ahí nomás lo tienen, no le dan minutos.
2: Y el Fenerbahce le dice a mi queridísimo Edson Álvarez, otra joya de las que traemos para el Mundial, ¿no? Pues les dice, ¿sabes qué, mi querido Edson Álvarez? La neta, haces muchos gestos. Llégale de aquí.
3: Ay, el machín Edson Álvarez en el Fenerbahce, ahí en el fútbol turco, ¿verdad? Se peleó con la banda. Se hizo de palabras con el respetable. Lo abuchearon por preferir a la selección mexicana que al club. Y todavía les empieza a hacer gestos de no las escucha a ustedes ni quien los pele. Y pues el Fenerbahce lo da de baja, ya no lo contempla para lo que resta del torneo. Está a préstamo con el Fenerbahce, o sea que va a tener que reportar con su club, el West Ham, acá en la Liga Premier en Inglaterra, con el cual tiene contrato hasta el 2028.
2: Y ahora sí agárrense, porque aquí les va la bomba, bomba, Neymar, tronquito de cristal, quiere venir a llevarse una papeliza y del Atlas. Ah, bueno, pues el Atlas tiene varo.
3: Ahora sí, Neymar a la Liga MX. Lo más probable es que pueda llegar al Atlas, ahora que tiene nuevos dueños y que quieren desembolsar varo y llamar la atención. Qué mejor que traer cartuchos quemados a este país, que nomás vienen a robar, a cobrar y a dar muy poco espectáculo de fútbol. Ya tuvimos a Sergio Ramos, a James Rodríguez. Ahí está Keylor Navas, el portero de las Pumas, que ahorita se la está rifando en la liguilla, ¿verdad? Pero bueno, carnalito, ya vámonos. Mira, se está bajando ahorita, sí. La actividad deportiva es como la calma previa a la tormenta, porque ahí viene el Mundial. Estamos a un mes exactamente. Uy. Y tú mejor no sabías de decir por qué te dicen el cerillo.
2: Hasta que haga su primer gol el Neymar con el Atlas, les digo.

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Viernesito rico, lunes 11 de mayo del 2026. Felicidades a todas las mamis que estuvieron festejando el día de ayer, el Día de las Mamás. Espero que las hayan consentido demasiado. A mí, Chino, me tocó trabajar. Me consentí yo misma conmigo misma. Lamentablemente, yo aquí, pues fíjate, Chino, que hay en Viejas Chismosas. Pues es que en fin de semana yo no tengo a mis criaturas, ya se los he compartido. Acuérdense que tenemos días unos, días otros, y bueno, les tocó que estuvieron con su señor padre, así que no los pude ver el día de ayer, pero me festejé trabajando, generando billete, claro, generando, produciendo y todo que ver, chis, pero bueno, qué bendición que uno pueda festejar trabajando. Oigan, quiero invitarlos a que me sigan a través de mis redes sociales, Noelia Palomar en la plebe, Noelia entre la O y la E y una H intermedia. Estoy en Facebook, Instagram, TikTok y mi canal de YouTube para que vean y me sigan y se enteren, por supuesto, de todo lo que ando haciendo y deshaciendo y toda la cuestión. Vayan y se van a enterar de mucha cosa. El Chino Como Chino me estará acompañado obligadamente en estas dos horas, estar aquí compartiendo, porque pues lo tienen aquí trabajando, ni modo, le toca soportar al Chino, no hay de otra. Y bueno, Chino, ponte algo de suspenso porque vamos a ver el tema del día de hoy, que va a ser muy interesante, porque le recuerdo que los días lunes platicamos específicamente de tema de los hombres. Así que hoy vamos a estar platicando. Estoy esperando a que Chino ponga el fondo. Eso está muy triste, eso está muy terrorífico, Chino. No estamos en Halloween. Bueno, el tema del día de hoy es trabajos actuales que rompen la masculinidad, pero son bien vistos. Trabajos actuales que rompen la masculinidad, pero son bien vistos. Hoy vamos a tocar un tema que hace ruido en las mesas, en las redes y hasta en las carnitas asadas. Los trabajos actuales que rompen la idea clásica de la masculinidad. Pero, ¿por qué hoy son tan admirados y hasta envidiados? ¿Por qué antes el hombre macho tenía que ser albañil, mecánico, chofer o el que cargaba costales? Y se hacía algo relacionado con belleza, cuidado personal, moda o redes sociales, ya le andaban sacando etiquetas. Pero hoy, el mundo cambió y sigue cambiando. Ahora hay hombres maquillistas, baristas, influencers, chef, creadores de contenido, bailarines, estilistas, youtubers, diseñadores y muchos ganan más dinero que el típico macho de pecho peludo que se burlaba de ellos. Y eso ha hecho que muchos se pregunten, ¿realmente esos trabajos quitan masculinidad o solo rompen estereotipos antiguos? Porque la verdad es esta: el hombre de hoy ya no quiere solo verse masculino, quiere vivir bien, ganar dinero y hacer lo que le gusta. Y eso, mi gente, cambió el juego. Así que te pregunto, ¿cuáles son esos trabajos actuales que rompen la masculinidad, pero son bien vistos? ¡Iniciados, muchos o varios! ¡Súbele a tu radio! ¡Aquí nomás!

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0: ¡Capuchino, capuchino! Vámonos con esto que es...
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0: Así es, señores y señores, vámonos con la frase del día de hoy, que es... La masculinidad más fuerte es la que no necesita demostrar nada. La masculinidad más fuerte es la que no necesita demostrar nada. Y, híjole, muy profundo. Quien tiene más respeto que muchos, hay personas que se la pasan gritando, yo soy macho, yo las puedo todas y bla, bla, bla, bla, bla, bla, porque el verdadero problema nunca ha sido el trabajo. El problema es el miedo al juicio. Y muchos hombres dejaron de hacer cosas que les gustaban por el qué van a decir. Que si cocinar era de mujeres, que si bailar era raro, que si cuidarse... Cuidarse mucho era, pues, de poco hombre. Y bueno, mientras unos se quedaron cuidando apariencias, otros se fueron a hacer dinero, a crear marcas y a romperla en las redes sociales. Porque la seguridad no está en el oficio, está en la actitud. Un hombre seguro puede vender perfumes, hacer uñas o maquillar y seguir siendo hombre. El que se siente menos por eso es porque su masculinidad estaba agarrada con cinta. Esto fue la frase del día de hoy. Vámonos con buena música, chino capuchino. Aquí nomás.

99.9 FM, son las 3:31 minutos y hoy estamos trabajando, hoy estamos platicando, pero aparte de trabajar, estamos platicando trabajos actuales que rompen la masculinidad, pero son bien vistos. Cuéntamelo todo, dice por acá, felicidades mi plebe, un fuerte abrazo chula y ponme una de Claudio Alcaraz. Hola, ¿qué tal? Hola, ahorita vamos a ver si te la podemos poner, claro, pero por supuesto que yes. Y bueno, siento yo que en este 2026 existe mucho el hombre pelo en pecho confundido. Y vamos a reírnos un poquito porque este tema ha sacado unos personajazos. El típico vato que dice... Ya, yo no haría eso, eso es de viejas, y yo no sé si ustedes lo han escuchado, pero bien que le pide al barbero que le haga las cejas, que le acomode la barba y que le ponga mascarilla negra, o el que se burla del influencer, pero pasa todo el día viendo sus videos, y bueno, ni qué hablar del que decía que TikTok era de ridículos y ahora hace live vendiendo gorras y perfumes. Estamos hablando del chino precisamente. No, hombres, el dinero cambia más ideas que los debates. Y también está el clásico amigo que decía, eso no es trabajo. Hasta que vio cuánto facturaba el otro, ahí ya no le llamó ridículo, ahora le llamó emprendimiento digital. Ay, esto me suena tan familiar, eso que yo no soy hombre. Así que cuéntame tú, ¿cuáles son esos trabajos que consideras que rompieron con la masculinidad hoy en día, en la actualidad? Cuéntamelo todo a través del 999-571-4328, 999-571-4328. Y Chino Capuchino, vámonos con más buena música, aquí nomás, a través de La Mejor.

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1: ¡Cállate la musiquita bonita! Ya son las 3:43 y bueno, aquí vamos a decirlo claro. Muchos hombres confundieron masculinidad con limitarse. Como si ser hombre fuera a vivir incómodo, aguantarse todo y hacer solo lo que se ve rudo. Y eso ya no funciona. Hoy el mundo premia la creatividad, la personalidad, la comunicación, el estilo. Y muchos hombres que antes eran criticados, hoy son los más exitosos. ¿Qué es lo que pasa? Que las nuevas generaciones ya no quieren entrar en una caja. Ya no quieren ser machos. Ahora, ya no quieren ser machos a costa de su felicidad. Y ojo, esto no significa que ser tradicional esté mal. El problema es cuando crees que solo hay una forma de ser hombre. Porque un hombre que trabaja en lo que ama siempre va a tener más seguridad que el que vive actuando para caerle bien a los demás. Así que yo te pregunto, cuéntame a través del 999-571-4328, trabajos actuales que rompen la masculinidad, pero son bien vistos. Cuéntamelo todo a través de la frecuencia La Mejor. Y mientras tanto, vámonos con más buena música, Chino Capuchino, y regresamos con más de Muchos Ovarios con Noelia Palomares. Aquí nomás.

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2: Tunita, oiga, les traigo una... un pase doble para que se vayan y disfruten de Claudio Alcaraz este 13 de mayo en Las Palmas. Mándenme sus mensajitos para registrarlos y pues que se puedan llevar este pase doble para asistir el 13 de mayo con Claudio Alcaraz. Pero aparte de esto, que te voy a dar el pase, también estarás recibiendo una foto. Estarás recibiendo una foto y una gorra con Claudio Alcaraz. Así que, ¿quieres asistir? ¿Quieres ganarte este pase doble? Regístrate a través del 999-571-4328. 999-571-4328 y participa para que te puedas llevar tus pase doble para asistir este 13 de mayo a Claudio Alcaraz. También quiero recordarles el número telefónico en cabina 322-225-1993 y por supuesto pues que me sigan platicando trabajos actuales que rompen la masculinidad pero son bien vistos. Cuéntamelo todo a través de el WhatsApp y mientras tanto continuamos con más buena música. Chino Cappuccino, ¿qué me traes en este momento? ¡El Bebeto! Aquí nomás.

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Regresamos de Qué Tu Bolita. Ya estamos casi a punto de terminar el programa. Bueno, ya estamos adentrándonos a casi ya al final del programa. Chino Capuchino, no me juzgues. Y hoy estamos platicando sobre trabajos actuales que rompen la masculinidad, pero son bien vistos. Cuéntamelo todo a través del 999-571-4328. 999-571-4328. 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Así que dicho esto, Chino Capuchino, cuéntamelo a través de 999-571-4328, trabajos actuales que rompen la masculinidad, pero son bien vistos. Vámonos con buena música, Chino, y regresamos con más de Muchos Ovarios con Noelia Palomares, aquí nomás.

hablamos sobre trabajos actuales que rompen la masculinidad, pero son bien vistos. Y bueno, estos cambios han transformado la manera en que los hombres se ven a sí mismos. Antes, muchos creían... muchos crecían creyendo que tenían que ser duros, callados, limitados y pues tener ciertos roles, ¿no? Hoy hay más libertad para explorar talentos, gustos y formas de vida y eso es positivo. Porque un hombre que se siente libre de ser él mismo también es más feliz, más seguro y menos frustrado. Pero claro, el cambio también incomoda porque todavía hay gente que piensa que la masculinidad se mide por el trabajo, la ropa o el tono de voz, cuando en realidad se mide por el respeto, la responsabilidad y la seguridad personal. Y eso no depende del oficio, depende del carácter. Por eso te pregunto, trabajos actuales que rompen la masculinidad, pero son bien vistos. Cuéntamelo todo a través del 999-571-4328. 99-571-4328. Vámonos con más buena música, Chino Capuchino, y regresamos ya casi para despedirnos a través de la frecuencia. Llega en este momento Vicente Fernández y Alejandro Fernández, el rey, aquí nomás.

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99-571-4328 es el WhatsApp donde te tienes que comunicar conmigo y mandarme tus mensajitos. ¿Qué canción quieres escuchar? Tus saluditos. Cuéntamelo todo a través del WhatsApp y también por llamada telefónica al 322-2251-93. Hoy estamos platicando sobre cuáles son esos trabajos actuales que rompen con la masculinidad, pero son bien vistos. Cuéntamelo todo a través del WhatsApp, llamada telefónica y saluditos, por supuesto, a quienes están comunicando con nosotros a través de nuestras líneas telefónicas. Yo voy a continuar con más de una música y regreso para despedirme ya del programa del día de hoy, pero mientras tanto, en este momento llega nada más y nada menos que Banda Recoditos. Vámonos con música y regresamos con más aquí nomás.

A través de la frecuencia La Mejor, pero quiero agradecerte por haber escuchado el programa del día de hoy. Te recuerdo, lunes, miércoles y viernes tenemos muchos usuarios a través de la frecuencia. Martes y jueves tenemos los quemones de La Mejor y los sábados iniciamos la fiesta con La Plebe al Aire. Sígueme a través de mis redes sociales como Noelia Palomares La Plebe. Así me encuentras en todas las redes sociales, en Facebook, Instagram, TikTok y mi canal de YouTube, para que vayan y me sigan. Y por supuesto, bueno, agradecerle al Chino Capuchino, que estuvo unos descontroles ya todo este tiempo, todos estos días, ha estado muy castigado aquí con La Plebe en el programa. Y a usted, donde quiera que se encuentre, muchísimas gracias. Recuerde, pórtese mal para que lo disfrute más. Esto fue Muchos Ovarios con Noelia Palomares, aquí nomás.

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1: Dígame usted qué le gusta, compadre, y yo.
2: Me gusta su vieja.

0: hasta balazo nos vamos.
1: Le estoy diciendo lo que usted para mí, compadre, lo hermano que lo consideraba. Y fíjese que estaba yo bien enojado, pero me puse a pensar, ¿cuál vieja? No tengo ni vieja.
2: ¿Le recuerdo cuál vieja?
1: Pues dígame cuál, yo no, si no tengo vieja.
2: La compadre. Vieja de ayer.
1: ¿Cuál?
2: ¿Se acuerda cuando fuimos al bar?
1: Al bar de ayer.
2: La que estaba, compadre, por un lado, sentado al lado mío.
1: Anda meando fuera del hoyo usted, compadre, está loco. Fíjese bien lo que le voy a decir. Compa, me